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2: ¡Qué buena energía! Esto es subliminal, es en nombre de Dios y de los santos espíritus que nosotros, los videntes espirituales de este grupo de sanadores, recibimos descargas espirituales muy grandes, muy fuertes, muy poderosas, y esta nos aumenta nuestra capacidad, nuestro saber, para ayudarlo a usted, mi hermano, usted que en el amor es mal correspondido, usted que viene de fracaso en fracaso, que lucha, que trabaja, pero que ese centavo que Dios le socorre o le provee, no le rinde, se va fácilmente de sus manos. Usted que tiene tantos pleitos, tantos problemas, y que se le presentan problemas judiciales, problemas de orden espiritual, de orden familiar o de amistades, usted no sabe ni el por qué hay tanta desidia, tanto problema en contra suya. Vamos a hacer una vez más la oración de la confianza. Háganse la bendición conmigo. ¿Ya todos saben la temática? Bien, hágase la bendición con el nombre del Padre, del Hijo y del Espíritu Santo. Amén. Digan todos: Padre, no le tengo miedo a la vida porque sé que tú estás conmigo, y confiado voy por el mundo en completa armonía, sabiendo que nada malo podrá pasarme. Amén y amén. ¿Qué me va a pasar malo si yo ando de la mano de Dios? Si yo tengo la fe en Dios y Dios en su palabra dijo: ayúdate, que yo te ayudaré. Si veo algún problema de orden espiritual, de orden de salud, de orden de suerte, de malos enemigos o de malos vecinos, de envidias y de hechizos, ya mismo voy a buscar en nombre de Dios al sanador Gabriel Díaz, acá en esta dirección.
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2: Amiguitos, amiguitas, qué lindo cuando nos visitan y las personas se predisponen a regalarnos sus testimonios en sus propias palabras.
4: ¿Qué tal, sanador Gabriel Díaz? Mi nombre es Jesús Alba. Quiero dar mi testimonio de vida de la ayuda que me brindó, ya que, como usted recuerda, años atrás yo batallaba mucho con opciones laborales aquí en México y quise emigrar a los Estados Unidos para poder tener un sustento personal y familiar. Quise cruzar aproximadamente 3 veces para Estados Unidos y por una u otra forma no pude hacerlo. La última vez casi muero por insolación, no tenía agua, no tenía comida y casi muero en el intento. Pero desde que acudí a usted, todo me empezó a ir bien. Pude cruzar a los Estados Unidos y ahora puedo decir que tengo una estabilidad económica muy buena, y así puedo enviarle dinero a mis familiares en México. Quiero darle las gracias, sanador Gabriel Díaz.

0: todo lo que hizo por mí y Dios lo bendiga.
1: Gracias, gracias, muchas gracias por estas bellas palabras. Voy a leer un mensaje, dice sanador Gabriel. Yo me he estado atendiendo con el sanador Francisco. Me ha ido muy bien con él porque tenía una muy mala suerte. Él me preparó por medios astrológicos un numerito y me gané un dinerito. Él me dijo que hiciera una donación a donde yo quisiera hacerla y reuní a unas personas de mi colonia. Y a ella les di a cada una un poco. Yo estoy muy contento y agradecido porque con este dinerito pagué unos compromisos que tenía y mi negocio de tienda lo he mejorado. Soy Heriberto Ramírez. Nací el 20 de noviembre de 1976. Estimado don Heriberto, a usted gracias por haber compartido este bello mensaje con todos y con cada uno de nuestros oyentes. Es muy bonito que usted hable así, que diga que de corazón ganó, que de corazón le ha ido muy bien y que comparte. Esto es un mandato divino, es un mandato de Dios. Llamen ya, amigos y amigas, a este número. Llamen ya.
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1: Venga, visítenos, que el Señor Dios Todopoderoso les bendiga.
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6: Son las 5 con 25 minutos.
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2: Son las 5 con 38 minutos.
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8: Son las 5 con 50 minutos.
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0: son las 6
1: con un minuto.
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0: Son las 6
1: con un minuto.
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1: El gobierno municipal de Cananea invita a vecinas y vecinos de Las Lomas Residencial a atender el Día del Pueblo este martes 25 de agosto de 4 a 7 de la tarde, donde se acercarán hasta esta colonia Loma Residencial, jornadas de limpieza, descacharre, atención de servicios públicos, obras públicas, seguridad, pago de prediales, actas de registro civil, atención de IMSS Bienestar y muchos otros servicios. El sistema DIF y el gobierno municipal de Cananea lanzan una convocatoria en el marco de la conmemoración del Día de la Abuela y el Abuelo para reconocer a quienes son historia, amor y ejemplo para nuestras familias. Se invita a registrar a los abuelitos a partir del 14 hasta el 24 de agosto en las oficinas del DIF municipal o en el 645-33-218-00.
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6: Son las 6:20.
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5: Son las 6 con 32 minutos.
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3: Son las 6 con 45 minutos.
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0: Son las 7 con un minuto.
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0: Son las 7 con 21 minutos. 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
1: Son las 7 con 34 minutos. 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
4: Son las 7:45.
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0: Son las 8
1: en punto.
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5: Gobernador del estado, Alfonso Durazo Montaño, estrecha lazos con Arizona en pro de inversiones y empleo. Arizpe conmemoró a través de conferencias 380 años de historia y de legado a la entidad. El gobernador del estado, Alfonso Durazo, desde Agua Prieta, inaugurará el día de hoy el cruce de ganado hacia Estados Unidos tras un cierre de más de año y medio. 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
0: Son las 8 con 17 minutos. 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
0: Son las 8 con 28 minutos. 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
1: Son las 8
2: con 39 minutos.
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0: Son las 9 en punto.
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4: Sonora reabre la frontera para exportar ganado a Estados Unidos. El Congreso de Sinaloa pospuso la elección del gobernador interino tras la nueva licencia de Rubén Rocha Moya. La DEA lanza nuevas acusaciones contra funcionarios mexicanos y no descarta operaciones en México. Esto y más en las noticias de hoy.
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4: 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Bienvenidos al resumen de noticias de Radio Resultados. Hoy es lunes 24 de agosto y ya estamos listos con la información. A los Reyes y Alejandro Osorio, no se desconecte. Iniciamos.
3: Conferencia de prensa, Claudia Sheinbaum Pardo.
5: Este lunes, en la conferencia matutina, la presidenta Claudia Sheinbaum señaló que se enteró por redes sociales del regreso de Rubén Rocha Moya a la gubernatura de Sinaloa y de su nueva solicitud de licencia al cargo. Afirmó que la decisión no le pareció pertinente y subrayó que el Congreso sinaloense debe establecer un gobierno interino.
6: Yo me enteré por la publicación del propio gobernador. No tuve ningún conocimiento previo de que él quisiera regresar a ejercer sus funciones en el estado de Sinaloa. La verdad no me parecía pertinente, por decirlo menos. Y la Secretaría de Gobernación pues emitió un comunicado diciendo que está en una decisión personal del gobernador, que no había tenido que ver el gobierno de México. Realmente, así como opinamos nosotros, pues opinaron muchos otros. Y finalmente él toma la decisión de volver a pedir licencia. ¿Qué procede en este momento? El Congreso local tiene que nombrar un gobernador interino o gobernadora interina para poder llevar el ejercicio del gobierno desde este momento hasta el momento del cambio de gobernador.
5: El gobernador de Sonora, Alfonso Durazo, en compañía de la secretaria de Agricultura y Desarrollo Rural, Columba López, anunciaron la reapertura de la frontera para el paso de ganado a los Estados Unidos.
7: Informarle que estamos aquí en la estación cuarentenaria de Agua Prieta con la extraordinaria noticia de la reapertura de la exportación de ganado hacia Estados Unidos. Agradecerle, presidenta, a usted, a su equipo, a Columba López, todas las gestiones que han realizado para conseguir este objetivo. Pero informarle que regresamos con una capacidad reforzada en materia sanitaria. Gracias a su apoyo, estamos duplicando. López, todas las gestiones que han realizado para conseguir este objetivo. Pero informarle que regresamos con una capacidad

0: En este modelo de asignación escolar.
1: Entonces tenemos ya a 17 entidades que asignaron con la plataforma Mi Derecho, Mi Lugar. ¿Cuál fue el resultado? Bueno, en su primera opción, el 80.4% de los jóvenes quedaron. En su segunda opción, el 12.9%. Tercera opción, 3.4%. Es decir, en las tres primeras opciones tenemos ahí más del 96%.
0: La mandataria mexicana informó que actualmente los estudiantes reciben dos certificados, uno emitido por la Secretaría de Educación Pública y otro por una universidad. Además, destacó que de 2024 a la fecha se han abierto 245.111 nuevos espacios en educación superior pública.
2: Todos los estudiantes de educación media superior, cuando salgan de su tercer año, van a tener dos títulos, dos certificados de educación. Uno que lo da la Secretaría de Educación Pública y es igual para todas las escuelas, nada más tiene el nombre de la escuela donde llevaron la prepa, y dos, un certificado de una universidad. Eso da una idea clara de que todas las preparatorias son buenas. Creamos más universidades Rosario Castellanos, el Tecnológico Nacional de México aumentó su espacio, en fin, hablamos con todas las universidades públicas y les dijimos, hagan un esfuerzo para aceptar a más estudiantes. ¿El resultado cuál es? Que entre 2024 y 25 y entre 2025 y 26 hay 245.111 lugares nuevos en educación superior pública.
0: La jefa del Ejecutivo confirmó el despliegue de 1.500 elementos de la Marina, el Ejército y la Guardia Nacional en Sinaloa, principalmente en Mazatlán, ante el repunte de violencia y homicidios dolosos.
2: No, Sinaloa puede saber que ahí estamos, que el gobierno federal está ahí. Y están los otros poderes. Y está por definirse quién va a ser el gobernador o gobernadora. Hoy le pregunté al general secretario cuántos efectivos tenemos en Sinaloa. Son 15.000 efectivos. Del Ejército, de la Guardia Nacional, hay 1.500 efectivos de la Secretaría de Marina, particularmente en Mazatlán. Y estamos atentos a todos los temas de seguridad, atendiendo como lo hicimos, como lo hemos hecho. Desde el momento en que se presentó pues, esta situación de incremento en los homicidios, producto, ya sabemos, de este episodio de la llevada de un narcotraficante a Estados Unidos.
3: Nacional. El Congreso de Sinaloa informó este lunes que pospuso, hasta nuevo aviso, la sesión extraordinaria en la que se elegiría al gobernador interino tras la nueva licencia de Rubén Rocha Moya. La reunión estaba programada para las 8 de la mañana de este lunes, pero el legislativo notificó el cambio horas antes sin establecer una nueva fecha. Mientras se define quién asumirá temporalmente el Ejecutivo Estatal, la presidenta Claudia Sheinbaum consideró que la separación de Rocha es lo mejor para Sinaloa y aseguró que fue una decisión personal. El regreso de Rocha al cargo el pasado 21 de agosto generó cuestionamientos dentro de Morena y la oposición. El PAN, por su parte, mantiene su exigencia de juicio político ante los señalamientos de Estados Unidos por presuntos vínculos con el narcotráfico. El director de la DEA, Terry Cole, acusó sin presentar pruebas públicas que altos funcionarios mexicanos mantienen vínculos directos con organizaciones criminales y aseguró que algunos ya fueron advertidos por Estados Unidos. En una entrevista con Univision, afirmó que investigaciones del Departamento de Justicia detectaron posibles casos de corrupción en México. Cole reiteró que Washington mantiene su ofensiva contra los cárteles de Sinaloa y Jalisco Nueva Generación y no descartó operaciones estadounidenses en territorio mexicano si así lo instruye el presidente Donald Trump. Al mismo tiempo destacó la cooperación con autoridades mexicanas y señaló que mantiene comunicación diaria con el secretario de Seguridad, Omar García Harfuch, a quien recientemente calificó como un socio de confianza de Estados Unidos. Por su parte, el secretario de Seguridad, Omar García Harfuch, afirmó que la Constitución mexicana impide que fuerzas extranjeras operen en territorio nacional. Aseguró que la cooperación con el gobierno estadounidense continúa, pero siempre dentro de los límites de la legislación mexicana. Destacó que en los últimos dos años, el promedio diario de homicidios bajó 51%, además del desmantelamiento de más de 2.700 narcolaboratorios y el aseguramiento de cientos de toneladas de estupefacientes. Harfuch también señaló que 85 servidores públicos han sido detenidos por presuntos vínculos con el crimen organizado y reiteró que no habrá impunidad sin importar filiaciones políticas. Fausto Corrales.

0: aseguró que el rector de la Universidad Autónoma de Sinaloa no murió durante un asalto en una gasolinera, como se informó inicialmente. De acuerdo con información obtenida por la Fiscalía General de la República, Corrales afirmó que Cuen fue herido durante los hechos ocurridos el 25 de julio de 2024 en el rancho Huertos del Pedregal en Culiacán, donde también se encontraba Ismael El Mayo Zambada. El ex chofer señaló que integrantes de Los Chapitos habrían ordenado montar la versión del supuesto asalto y le indicaron que debía declarar. Según su relato, Cuen murió posteriormente tras sufrir un infarto mientras permanecía herido. La FGR mantiene abierta la investigación del caso.
1: Ciudad de México.
2: La jefa de gobierno de la Ciudad de México, Clara Brugada, manifestó su respaldo total a la presidenta Claudia Sheinbaum en medio de la polémica relacionada con Rubén Rocha Moya. Durante una supervisión de las obras de la línea 4 del cablebús, Brugada afirmó que el ejercicio del poder debe estar al servicio de la ciudadanía y no de intereses personales. La mandataria capitalina también llamó a preservar la unidad dentro de la llamada Cuarta Transformación y aseguró que ningún cargo o aspiración debe estar por encima de sus principios. Sobre la línea 4 del cablebús, informó que registra un avance del 20% y se prevé concluirla a finales de 2027. Esta conectará Ciudad Universitaria con la zona del Ajusco Medio.
1: Estados.
0: Un operativo federal realizado en Hidalgo, Jalisco y Michoacán dejó 20 presuntos integrantes del Cártel Jalisco Nueva Generación detenidos. Las acciones se llevaron a cabo del 21 al 23 de agosto en 36 inmuebles con participación de la Defensa, Marina, la Guardia Nacional, Fiscalía General de la República y la Secretaría de Seguridad. Durante los cateos fueron aseguradas 10 armas de fuego, drogas con características similares al fentanilo, metanfetamina y marihuana, además de 113 vehículos y animales exóticos, entre ellos tigres y panteras. Los detenidos fueron trasladados a la Ciudad de México y puestos a disposición de la FGR. Omar García Harfuch informó que con estas capturas suman 32 presuntos integrantes del Cártel Jalisco Nueva Generación detenidos durante agosto. Cuatro presuntos integrantes del grupo criminal conocido como Los Rusos murieron durante un enfrentamiento con agentes de la investigación en la región de la costa de Oaxaca. La Fiscalía Estatal informó que elementos de la Agencia Estatal de Investigaciones y del Grupo de Operaciones Tácticas realizaban labores para desarticular esa célula delictiva cuando fueron emboscados en el camino a Los Naranjos rumbo a Pinotepa Nacional. De acuerdo con la dependencia, los agresores portaban armas de alto calibre y equipo táctico. Los agentes repelieron el ataque y cuatro presuntos delincuentes murieron en el lugar. Tras los hechos, autoridades estatales, Marina, Ejército y Guardia Nacional desplegaron un operativo de seguridad en la zona. El empresario Jesús Molina Vargas fue liberado este domingo, un día después de haber sido secuestrado en playas de Rosarito, Baja California. De acuerdo con reportes, sus captores lo abandonaron sobre la carretera federal Tijuana-Ensenada ante el operativo de búsqueda desplegado por autoridades estatales y federales. En las labores participaron más de 1,000 elementos de la Defensa, Marina, Guardia Nacional, corporaciones estatales y policías municipales, además de 90 vehículos, un helicóptero de la Fuerza Aérea Mexicana y drones. Molina Vargas, propietario del parque turístico Piquín, fue localizado aparentemente en buenas condiciones. Las autoridades mantienen las investigaciones para esclarecer el secuestro y ubicar a los responsables.
1: Economía.
2: La inflación en México volvió a acelerarse durante la primera mitad de agosto, impulsada por las presiones persistentes en el sector de servicios. De acuerdo con el reporte del INEGI, el Índice Nacional de Precios al Consumidor registró un avance del 0.10% en la primera quincena de agosto, lo que situó la inflación anual en 3.26%. Con ello, el indicador se elevó respecto al 3.14% anual del periodo anterior y acumuló dos quincenas consecutivas al alza, aunque permaneció dentro del rango objetivo del Banco de México por sexta quincena consecutiva. En el desglose, el informe del INEGI destacó que la mayor presión proviene de los precios de los servicios, dentro de la inflación subyacente que elimina los bienes y servicios de precios más volátiles. Así, en la primera quincena de agosto, los servicios subieron 4.34% a tasa anual, mientras que las mercancías mostraron una inflación de 3.51%.
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0: El Servicio Meteorológico Nacional pronostica lluvias fuertes para este lunes 24 de agosto en gran parte del país, acompañadas de descargas eléctricas y rachas de viento. Las precipitaciones serán provocadas por el monzón mexicano, canales de baja presión y las ondas tropicales 30 y 31. Se esperan lluvias muy fuertes en zonas de Nayarit, Jalisco, Colima y Michoacán, mientras que en la Ciudad de México, el Estado de México, Puebla, Veracruz, Oaxaca, Chiapas, Guerrero y Yucatán, entre otras entidades, van a tener chubascos y lluvias fuertes. En contraste, va a continuar el ambiente caluroso a muy caluroso en el norte y los litorales del Pacífico y Golfo de México, con onda de calor en Chihuahua, Coahuila, Nuevo León y Tamaulipas.
1: Internacional.
2: Dos fuertes sismos sacudieron Costa Rica durante la madrugada de este lunes, con epicentro cerca de Vázquez de Coronado en San José. El primer movimiento, de magnitud 5.4, ocurrió a la 1:37 de la madrugada. Apenas dos minutos después, se registró otro de magnitud 4.8. La actividad provocó más de 30 réplicas y fue percibida con fuerza en distintas zonas del Valle Central. Autoridades reportaron daños en una vivienda, la caída de un poste eléctrico y desprendimientos sobre la ruta 32. Hasta el momento, no se reportan personas fallecidas ni heridas. Equipos de emergencia mantienen vigilancia ante la posibilidad de nuevas réplicas. Canadá cerró filas en respaldo al primer ministro Mark Carney tras el fracaso de las negociaciones comerciales con Estados Unidos. Líderes políticos, sindicatos y sectores empresariales apoyaron su decisión de rechazar un acuerdo que, aseguran, afectaba la soberanía y sectores estratégicos del país. Estados Unidos impuso aranceles del 50% a productos canadienses por unos $20,000 millones estadounidenses. Carney anunció que Ottawa responderá dólar por dólar con nuevas tarifas a partir del 8 de septiembre. Entre los sectores más expuestos están manufactura, electrónica, textiles, muebles, madera y papel. La disputa aumenta la tensión comercial entre dos de los principales socios de Norteamérica.
1: Deportes.
0: El ciclista mexicano Isaac del Toro conquistó la Vuelta a Alemania y se convirtió en el primer latinoamericano en ganar esta competencia. Del Toro aseguró el título tras lanzar un ataque a 12 kilómetros de la meta, con el que logró ampliar su ventaja sobre el francés Louis Barré, su principal rival. Isaac terminó la competencia con tiempo de 17 horas, 39 minutos y 48 segundos. Además del campeonato general, obtuvo los maillots verde como líder por puntos y blanco como mejor ciclista joven. El mexicano Edgar Cadena también destacó al finalizar décimo en la clasificación general.
2: Y con esto llegamos al final del resumen de noticias de Radio Resultados. Informaron para ustedes a los Reyes y Alejandro Osorio. Hoy queremos saludar a la poderosa 104.7 FM en Cananea, Sonora y a @FM98.5 en Tepic.
0: No se olvide de seguirnos en redes sociales. En todas nos encuentran como @RadioResultados. Que tengan un excelente inicio de semana.
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4: Son las 9 con 33 minutos.
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4: Son las 9:46.
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2: Con 57 minutos.
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0: son las 10 en punto.
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3: Son las 10:16.
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0: tú mexicano, tú eres mojado.
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0: Son las 10 con 25 minutos. 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
0: Son las 10:38. 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

0: Son las 11 con un minuto.
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3: Son las 11 con 17 minutos.
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0: De veras, muchas gracias por haberme aguantado tanto tiempo. Desde 1947 hasta 1972. Y yo siento que todavía me quieren. ¿Saben por qué? Porque yo he ganado más aplausos que dinero. El dinero,
1: pues no
0: sé ni por dónde lo tiré. 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Esos se van conmigo hasta la muerte.
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6: Son las 11 con 28 minutos.
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2: Son las 11 con 42 minutos.
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1: Juntos seguimos viajando en la máquina del tiempo.

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0: Son las 12.
1: Con 16 minutos.
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1: Ok. Directamente de Colombia, con ustedes, su servidor, Jason Jiménez y su parcero, Maluma, baby.

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0: Son las 12
1: con 35 minutos.
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0: Son las 12
1: con 48 minutos.
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0: Es la 1:02.
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0: Es la 1:16.
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0: Es la 1:31.
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0: Es la 1:45.
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0: Son las 2 en punto.
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0: son las 2 con 14 minutos.
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0: Son las 2 con 30 minutos.
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0: son las 2 con 44 minutos.
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0: son las 3:02.
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0: son las 3 con 16 minutos.
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0: Son las 3:31.
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0: Son las 3 con 45 minutos.
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0: Son las 4 con 2 minutos.
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1: ¿Para qué aparentar que no?

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0: Son las 4 con 16 minutos.
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0: Son las 4 con 33 minutos.
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0: Son las 4:49.
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0: Son las 5 con un minuto.
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0: Son las 5 con 15 minutos.
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0: Son las 5 con 29 minutos.
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1: Son las 5:44.
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1: Son las 6:13. 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
4: Son las 6:28.
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1: Son las 6:39.
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0: son las 6:57.
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0: Son las 7:01 a.m. Buenos días, ¿cómo están? Yo soy Sergio Valle. Tengo información importante para ustedes esta mañana de martes en nuestras noticias, cadena estatal. El consulado de Estados Unidos en Tijuana emitió anoche una alerta de seguridad por lo que denomina una situación de amenaza a las oficinas consulares de los Estados Unidos en Mexicali, Baja California. Ayer por la noche, el consulado de Estados Unidos en Baja California, concretamente en Tijuana, emite esta alerta de seguridad, en donde emite también una serie de recomendaciones a sus ciudadanos tras lo que denomina esta situación de amenaza. Dice el gobierno de Estados Unidos a través de su oficina consular que debido a información sobre una amenaza, las actividades del gobierno de Estados Unidos en Mexicali y los viajes hacia ese sitio han sido suspendidos el 25 de agosto. Hoy estamos alertando a los ciudadanos de Estados Unidos sobre esta amenaza potencial y también enumera una serie de acciones a tomar. Evitar edificios gubernamentales en Mexicali. Buscar refugio en caso de un incidente. Notificar a amigos y familiares sobre su seguridad en caso de un incidente. Seguir las instrucciones de las autoridades policiales mexicanas. Monitorear los medios locales para actualizaciones. Estar atentos a su entorno. Es lo que recomienda el gobierno de los Estados Unidos a través de sus oficinas consulares en Baja California tras esta amenaza, esta situación de amenaza. Así la llama el propio gobierno estadounidense en este comunicado, en este post que está colgado desde ayer al filo de las 10 de la noche en sus cuentas de redes sociales oficiales. La gobernadora de ese estado, Marina del Pilar Ávila, también publicó media hora después aproximadamente que se estaban reforzando las acciones de vigilancia y de seguridad en esa zona, justamente en la que Estados Unidos dice que hay una amenaza. Hay que recordar que Mexicali está pegadito a San Luis Río Colorado, Sonora. Entonces esta alerta ha generado una expectativa y ha llamado muchísimo la atención y preocupación también del lado sonorense. Es muy común, la gente va y viene todos los días por cuestiones familiares, cuestiones de trabajo. La gente circula a diario, muchísima gente, miles de personas que van de San Luis Río Colorado hacia Mexicali y viceversa. Por lo tanto, esa alerta de algún modo afecta o atañe también al lado sonorense, a San Luis Río Colorado. Hace unos minutos, el periodista Luis Chaparro, en sus redes sociales, en su plataforma Pie de Nota, publicó que el gobierno de Estados Unidos habría detectado una llamada de amenaza hacia las oficinas consulares. En esa llamada, o sea, identifica, así lo identifica el periodista Luis Chaparro, como que el grupo criminal conocido como los rusos en esa zona habría acordado atacar o determinado atacar las oficinas oficiales, oficinas de gobierno en la zona de Mexicali. Es una versión periodística que está difundiendo el periodista Luis Chaparro hace algunos minutos a través de su plataforma Pie de Nota. Luis Chaparro, para que más o menos se ubiquen, fue el primero que dio a conocer que había sido el FBI el que se llevó a Ismael el Mayo Zambada y fue el primero también que difundió imágenes de el Mayo Zambada, Ismael Zambada, bajando del avión en el que lo subieron a la fuerza, en que el Chapito Guzmán lo subió a la fuerza para trasladarlo a un aeropuerto allá en los Estados Unidos. Fue detenido allá en Utah, en Estados Unidos, un exfuncionario del gobierno del estado de ahora en la administración de Rubén Rochamoya en Sinaloa, por un caso de fentanilo. Lo detuvieron en posesión de poco más de 111 mil pastillas de fentanilo. También ayer mismo se había confirmado el hallazgo en una fosa clandestina de otro ex asesor de Rubén Rochamoya, en este caso en Los Cabos. Originalmente, este exfuncionario que fue encontrado sin vida en una fosa clandestina, no lo encontraron ayer, hace días que lo encontraron. Hasta después de ayer a ahora, se empezó a difundir ese dato, que este hombre, que era, creo que era el oficial mayor de Los Cabos, había sido asesor de Rubén Rocha Moya hasta el momento de su desaparición hace algunos días. No se mencionaba nada y no se le vinculaba en lo absoluto con Rubén Rocha Moya, el gobernador con licencia de Baja California, sino que hasta ayer empezó a correr ya la versión, a conocerse, que este hombre, encontrado sin vida en una fosa clandestina, exfuncionario del Ayuntamiento de Los Cabos, había sido asesor de el ahora gobernador con licencia Rubén Rocha Moya. Sentencian a 5 exservidores públicos de los servicios de salud en Sonora, entre ellos el exsecretario de salud, a poco más de 2 años de cárcel, según un... no, dos años de cárcel. Bueno, hay que ver si están en la cárcel, no lo están, pero es el comunicado que difundió ayer la Fiscalía General de la República. Confirman el segundo caso de gusano barrenador en Sonora, fue detectado en Yécora. Por eso es que se han dispersado 7 millones de moscas estériles en Sonora contra el gusano barrenador. Acusan a un integrante de un grupo criminal en Hermosillo por la desaparición de 6 personas, también aquí en Hermosillo. México a la cabeza en producción nacional de oro. México prevé enviar también, en otro asunto, 1.500 cabezas de ganado diarias a los Estados Unidos tras la reapertura de la frontera con ese país. Sigue en suspenso el nombramiento del gobernador o gobernadora interina en Sinaloa. Ayer estaban convocados los diputados locales de Sinaloa a una sesión extraordinaria a las 8 de la mañana que no se celebró, que se pospuso y sigue sin celebrarse. Se espera que hoy ya se conozca quién va a ser el sustituto o sustituta de Rubén Rocha Moya en este poquito más de año que le queda a este sexenio. El Congreso de Sinaloa debatirá hoy otra vez, bueno, hoy sí lo va a debatir porque ayer no pudieron, no sesionaron, el nombramiento de la gubernatura interina. La sesión está convocada a las 8 de la mañana. Fue vinculado a proceso Fausto Corrales. ¿Quién es Fausto Corrales? Bueno, Fausto Corrales es el asistente, o era el asistente, de Héctor Melesio Cuen, el exrector de la Universidad Autónoma de Sinaloa, exalcalde de Culiacán y en el momento de su muerte, diputado federal electo. Este es el único testigo vivo que se sepa, que estuvo en el sitio en el que fue secuestrado el Mayo Zambada y en el que fue asesinado su ex jefe, Héctor Melesio Cuen. Es el único que sabría qué fue lo que pasó ahí exactamente. Bueno, lo vincularon a proceso por encubrimiento en el homicidio justamente de Héctor Melesio Cuen. Esto es porque dio versiones encontradas, dijo una cosa, después otra más. Bueno, el embajador de Estados Unidos en México elogia el operativo contra el cártel Jalisco Nueva Generación en 3 estados en el que fueron detenidos 20 integrantes de este grupo criminal. De esto y demás vamos platicando esta mañana en nuestras noticias, cadena estatal.
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Bueno, son las 7 de la mañana con 12 minutos. Ya tiene usted un adelanto de la información que tenemos lista para ustedes esta mañana en nuestras noticias, cadenas estatales, la mañana del martes 25 de agosto del 2026. Yo soy Sergio Valle. Me da mucho gusto saludarle. Le saludo y le transmito en vivo a través de las frecuencias de Grupo Radiorama en el estado de Sonora. Desde Hermosillo, desde la capital del estado, desde acá le saludo con muchísimo gusto a través de el 101.1 FM aquí en Hermosillo, aquí en la capital. Aquí estamos en Yáñez número 5, en la colonia San Benito. La frecuencia es 101.1 FM, @FM, frecuencia de Grupo Radiorama aquí en la capital del estado. Aquí en Hermosillo hay dos, pues, está esta, el 101.1 FM, y la otra es la poderosa 89.5 FM de Hermosillo, bueno, 88.9. La 89.5 es la de Nogales. Bueno, saludos hasta Ciudad Obregón, Abojoa, toda aquella gran zona de los valles del Yaqui del Mayo. Llegamos allá a través del 104.9 FM, estudio 104.9 FM, señal de Grupo Radiorama, que sale desde Ciudad Obregón y que cubre el Valle del Yaqui, buena parte del Valle del Mayo. Buenos días, Obregón. Buenos días, Navojoa. Y llegamos también esta mañana y todas las mañanas al norte de Sonora y sur de Arizona a través de las poderosas, la poderosa de Nogales, 89.5 FM. Es la poderosa de Nogales y la frecuencia de nuestras noticias en Nogales, Sonora y Nogales, Arizona, 89.5 FM. Y la otra poderosa, igual de poderosa, la de la bonita Cananea en el 104.7 FM. 104.7 FM en Cananea, en Nogales, 89.5 FM, entre ambas cubriendo buena parte del norte de Sonora y también del sur de Arizona. En Ciudad Obregón, 104.9, en Hermosillo, 101.1, en Tunin, en nuestras noticias sonora.com, en sergiovalle.mx, a Alexa dígale que le ponga @FM Hermosillo y ahí le vamos a aparecer con la información más relevante de las horas recientes de 7 a 9 de la mañana de lunes a viernes. Ya tiene usted un adelanto, hay una alerta que está vigente de parte del gobierno de los Estados Unidos en la zona de Mexicali. Esto afecta, le decía al principio, directamente también a la zona de San Luis Río Colorado por la conexión que hay económica, familiar, profesional entre San Luis Río Colorado y Mexicali. Así que estamos atentos desde anoche. Estamos en comunicación con nuestro compañero Alberto Sánchez Mares, director de la Primera Noticias allá en San Luis Río Colorado. A ver si más al ratito nos comunicamos con él para obtener una actualización de lo que él ve, de lo que él observa. Desde ayer por la noche él estaba reportando, estábamos nosotros pues, comunicándonos con él, preguntándole cómo estaba la situación allá. Al ratito le vamos a llamar a Alberto Sánchez Mares allá hasta San Luis Río Colorado. Son las 7 de la mañana con 15 minutos antes de ir al corte. 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

0: 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Son las 7 de la mañana con 16 minutos. Voy al corte y regreso.
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0: Islas. Es el reporte con Diego Gálvez.
1: Equipos caninos especializados en la detección del gusano barrenador del ganado serán desplegados en el puerto de entrada de Douglas, en Arizona, como parte de las medidas de vigilancia sanitaria implementadas por las autoridades de Estados Unidos ante el riesgo de ingreso de esta plaga. El consulado de Estados Unidos en Nogales informó a través de sus canales oficiales que los canes fueron entrenados en el Centro Nacional de Adiestramiento de Perros, detectores del Departamento de Agricultura de Estados Unidos, en Georgia. De acuerdo con el anuncio, estos equipos estarán destinados en el puerto de entrada en dicha región con motivo de la reapertura de exportación de ganado que inició este 24 de agosto, en coordinación con las medidas de inspección aplicadas al ganado procedente de México. La función de los canes será apoyar al personal especializado en la revisión de los animales y contribuir a identificar posibles indicios de la presencia del gusano barrenador. Los equipos caninos trabajarán junto con personal veterinario del Servicio de Inspección de Sanidad Animal y Vegetal del USDA. Los equipos caninos, llamados Ramsey y Gonzo, trabajarán junto con personal veterinario del Servicio de Inspección de Sanidad Animal y Vegetal. Para nuestras noticias, Diego Gálvez.
0: 7:21 de la mañana, le decía también al principio del programa, fueron dispersados 7 millones de moscas estériles contra el gusano barrenador. Estas son acciones ya del lado mexicano para combatir esta enfermedad.
1: Con la reapertura de la frontera para la exportación de ganado hacia Estados Unidos, el gobierno de Sonora, en coordinación con el gobierno federal, a través de la SADER y el Servicio Nacional de Sanidad, Inocuidad y Calidad Agroalimentaria, SENASICA, mantiene y refuerza las acciones de vigilancia, prevención y contención contra el gusano barrenador con el objetivo de proteger la sanidad del hato sonorense. A través de Zagarpa se mantienen activos los protocolos sanitarios y el trabajo coordinado con las autoridades federales y el sector ganadero para reducir el cerco sanitario y reducir cualquier riesgo de dispersión. Como parte de la estrategia, se han dispersado en total 7 millones de moscas estériles en territorio sonorense, incluyendo 2.5 millones de ejemplares en Yécora durante este lunes, como medida de control biológico para disminuir la reproducción del gusano barrenador. Las acciones incluyen rastreo epidemiológico, revisión permanente de ganado, atención y curación de heridas, aplicación de tratamientos preventivos, capacitación a productores y vigilancia en las zonas consideradas de riesgo, además de la liberación estratégica de moscas estériles. El trabajo coordinado permite fortalecer las condiciones sanitarias de Sonora mientras la exportación de ganado hacia Estados Unidos se reanudó esta semana, brindando certeza al sector ganadero y respaldando la continuidad de las exportaciones bajo estrictos protocolos sanitarios. Según se informó en el comunicado, el gobierno de Sonora reiteró el llamado a las y los ganaderos a revisar constantemente a sus animales, atender de inmediato cualquier herida y reportar la presencia de larvas o lesiones sospechosas, ya que la detección oportuna permite activar los protocolos y fortalecer la protección sanitaria del hato. Para nuestras noticias, Diego Gálvez.
0: Bueno, mire, y es que es complicado. Una vez que se detecta el primer caso de gusano barrenador y se despliega todo este operativo, esta estrategia, pues ya es complicado. Ya apareció el segundo caso de gusano barrenador allá en la región de Yécora.
1: Una diferencia de autoridades federales y estatales genera dudas sobre el número de casos confirmados de gusano barrenador del ganado en Sonora, y es que el informe de casos activos del gusano barrenador del ganado de SENASICA, con corte el 21 de agosto de 2026, muestra en su página oficial 2 casos activos en Sonora. En el documento aparece un registro correspondiente al municipio de Yécora, además del caso previamente identificado en la entidad en la región de Álamos. Sin embargo, la Zagarpa en Sonora ha señalado que hasta el momento solo existe un caso confirmado en el estado y que el segundo registro relacionado con Yécora aún se mantiene como sospechoso. La diferencia resulta llamativa porque el propio reporte federal ya incluye a Sonora con 2 casos, mientras que la autoridad estatal mantiene el conteo en 1. El primer caso confirmado en Sonora fue localizado en Manihuaza, en municipio de Álamos, y fue dado a conocer por las autoridades estatales como el primer registro de gusano barrenador en la entidad. La discrepancia podría deberse a una diferencia en los tiempos de actualización de los registros o al proceso de confirmación de las muestras. No obstante, hasta que las autoridades aclaren el estatus del registro de Yécora, existen 2 cifras oficiales distintas sobre la situación del gusano barrenador. La información es relevante debido a que la plaga representa una amenaza para la salud del ganado y requiere vigilancia y atención inmediata para evitar su propagación, sobre todo en el marco de la reciente reapertura de la frontera a la exportación de ganado. Hasta ahora, SENASICA reporta 2 casos activos en Sonora, mientras Zagarpa sostiene que solamente es un caso confirmado. Para nuestras noticias, Diego Gálvez.
0: 7:25 de la mañana. Por lo pronto, México reanudó este lunes la exportación de ganado en pie hacia los Estados Unidos desde Agua Prieta, Sonora, con un primer envío de 750 cabezas que aumentará gradualmente hasta 1.500, según informó la Secretaría de Agricultura y Desarrollo Rural. La titular de esta dependencia del gobierno federal, Columba López Gutiérrez, explicó en un comunicado que la reapertura es resultado de la coordinación entre autoridades mexicanas y estadounidenses, además de asociaciones y uniones ganaderas. La dependencia precisa que incrementará los envíos a 1.500 cabezas diarias de forma gradual. Como parte del esquema sanitario, la secretaria de Agricultura señaló que México mantendrá la trazabilidad completa de cada animal desde su nacimiento y durante su traslado hasta que sea colocado en territorio norteamericano. La dependencia federal también verificará la dispersión de moscas para combatir el gusano barrenador del ganado en Chihuahua y Sonora, además de mantener controles de seguridad en un perímetro de 200 kilómetros. 7:26 de la mañana. Vamos ahora al pronóstico del estado del tiempo del Servicio Meteorológico Nacional, en voz del especialista técnico de Conagua, Gilberto Lagarda, que, bueno, a partir de hoy creo que ya vamos a estar un poquito más temprano con don Gilberto. Gilberto, ¿cómo estás? Buenos días, adelante.
2: Muy buenos días, Sergio. Pues iniciamos el pronóstico para este día en el estado de Sonora. Calor, muy caluroso este día. Como los anteriores, pues vamos a tener temperaturas, inclusive puede haber temperaturas en los 45, por encima de los 45 grados para el día de hoy, así que están preparados, sobre todo para la gente que tiene mucha actividad en el exterior. Va a ser un día muy pesado. La noticia, lo único bueno, es que pues hay pequeñas posibilidades de lluvia, sobre todo para el sur centro del estado, así que hay posibilidades de que llovizne, tengamos alguna lluvia pequeña, y esto pues va a ir aumentando conforme nos acerquemos al fin de semana. Ya para jueves posiblemente la cobertura sea mayor y las lluvias más fuertes se esperan ya para el fin de semana. Vámonos por ciudades. Hermosillo ayer tuvo una máxima de 43 grados y medio, amanecimos con una mínima de 28. La lluvia estuvo pues en el observatorio, que es en el centro, fueron 1.2, en el norte fueron 1.8 milímetros, fueron en lluvias ligeras. Para el día de hoy se espera una máxima de 45 grados con un 15% de posibilidades de lluvia. Para el día de mañana, miércoles, se espera una mínima de 28 con una máxima de 44. Aquí sí, menos del 5% de posibilidades de lluvia el día de mañana, pero jueves tenemos una mínima de 28, la máxima que se espera de 45, pero aquí ya suba al 30% la posibilidad de lluvia ligera moderada para Hermosillo el día jueves. Obregón para el día de hoy se espera una mínima de 25 grados con una máxima de 42, un 30% de posibilidad de lluvia. Para el día de mañana, miércoles, se espera una mínima de 25 con una máxima de 43. Posibilidad de lluvia de tan solo 15, del 10 al 15%, bajo para el día de mañana, igual que. Y para el día jueves se espera una mínima de 24 con una máxima de 44, por aquí suba hasta el 40% la posibilidad de lluvia ligera moderada para Obregón el día jueves. Navojoa, para el día de hoy se espera una mínima de 24 con una máxima de 40, también un 30% de posibilidad de lluvia. Para el día de mañana, miércoles, una mínima de 24 por la mañana, la máxima esperada es de 41 por la tarde. 15% de posibilidades de lluvia ligera para el día miércoles, en Navojoa. Y por último, el día jueves, una mínima de 23 con una máxima de 42, y la posibilidad de lluvia es del 40 al 50% para Navojoa el día jueves, de lluvia ligera moderada. Así que se está empezando nuevamente acerca de la lluvia, posiblemente a partir del jueves se vuelva a normalizar y tengamos ya condiciones mucho más favorables para la presencia de lluvia en la mayor parte del estado de Sonora.
0: Bueno, pues ¿para cuándo sería, Gilberto?
2: El jueves es cuando se empezará a traer más el cambio. Uh-huh. Ya de ahí en adelante, pues prácticamente todos los días viene muy favorable la lluvia para el Sonora. O sea que va a tener un cierre más o menos respetable a agosto, no esperemos.
0: Pues ojalá, ¿no? Sí. Más o menos respetable. Pues bueno, hay lo que se pueda, ¿no? Con lo que nos guste colaborar.
2: Ahora que sí, está exactamente la mejor frase.
0: Como siempre, te agradezco mucho, Gilberto, tu tiempo. Que tengas un gran día.
2: Igualmente, que tengan muy buen día. Hasta luego.
0: Hasta luego. Son las 7 de la mañana con 25 minutos. El gobierno de los Estados Unidos podría retirar miles de visas de trabajo o negocios a solicitantes de asilo. El gobierno de los Estados Unidos está planeando retirar los visados de trabajo o negocios a miles de personas que, tras obtener estos permisos y entrar en ese país, realizaron una solicitud de asilo. El portavoz del Departamento de Estado, Tommy Pillot, confirmó la existencia de este plan. Nos estamos coordinando, dice este funcionario estadounidense, nos estamos coordinando con el Departamento de Seguridad Nacional para identificar y revocar las visas de no inmigrante de extranjeros que han llegado a Estados Unidos, alegando ser visitantes temporales, pero que luego han solicitado asilo para quedarse aquí permanentemente. Este tipo de visas se emiten con el claro entendimiento de que son para quienes tienen la intención de regresar a su país de origen. Obtener una visa para solicitar asilo es fraude, lo cual es motivo de revocación de la visa, dice el mensaje de este portavoz del Departamento de Estado. También el portavoz subraya en el mismo mensaje, ¿sí?, de que un visado estadounidense es un privilegio, no un derecho. Así lo han dicho muchas veces en el gobierno de Estados Unidos, ¿no? Una visa, si el gobierno de Estados Unidos le otorga una visa a cualquier ciudadano extranjero, es un privilegio, no es un derecho. Este plan de cancelar visas B1 y B2, que se son las visas que afectaría. Ese plan de cancelar visas afectaría a los visados B1 y B2 que se expiden para negocios y turismo respectivamente. Bien, revise su visa, si la tiene ahí a la mano, ¿sí? No es que se la vayan a cancelar. Hay que recordar, estas cancelaciones de visas que está anunciando el gobierno de los Estados Unidos es para aquellas personas que pidieron la visa y, ya teniendo la visa y ya estando en Estados Unidos, pidieron asilo. Ellos consideran que esto es fraude, es un engaño, ¿sí? Piden la visa con un propósito y, ya que están dentro de territorio norteamericano, cambian de propósito. Por eso es que planean cancelar esas visas. Si usted no está en ese supuesto, pues no. Pero sí es importante revisar qué tipo de visa tiene usted, la B1 o la B2, ¿no?, que son las visas que se expiden para negocios y turismo respectivamente. Son las 7:32, voy al corte y regreso.
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1: Una cosa bien. 16.50, más o menos ahí estaría llegando el dólar, según algunos analistas, es lo que nos va a comentar esta mañana Alejandro Romero en una hora más aproximadamente. Hoy es martes de platicar con la licenciada Claudia Indira Contreras. ¿Tiene usted vecinos problemáticos, esos vecinos incómodos? De esos que van y sacan una bocina fiada y luego la ponen ahí afuera en la banqueta. Bueno, recursos legales o jurídicos que tienen las personas para la convivencia entre vecinos. Ese es el tema de Claudia Indira Contreras esta mañana. Platicamos, como usted sabe, todos los martes con la exfiscal general de justicia del estado, Claudia Indira Contreras. Y hoy hablará de esto. Recursos legales o jurídicos que tienen las personas para la convivencia entre vecinos. Consejos para víctimas de vecinos incómodos. ¿Qué hubo? El del perro que va y hace de las suyas en el jardín de enseguida. El vecino que bloquea la cochera. Cositas de esas, pues, cositas de esas. Pues yo siempre he dicho que en los municipios, digo, ya hay mecanismos, ¿no? Y es bueno, en los municipios y en las comandancias de la policía municipal debe haber elementos, siempre disponible un elemento de la policía municipal con habilidades de mediación para ese tipo de cosas. A todos nos pasa, pues, a todos nos pasa que no falta el que se estaciona en tu puerta, en tu cochera, el tema de las mascotas, y no hay nada que hacer contra las mascotas, pues, si andan haciendo sus cosas en casas ajenas, pues, es que tienen dueños que no los cuidan, cosas de esas. Bueno, y por eso es importante que exista personal en los municipios y en las policías municipales con habilidades de mediación, pero también, digo, si la cosa ya se va a otros niveles, pues usted debe saber cuáles son los recursos legales que tiene a su alcance si usted es víctima de un vecino incómodo. Ahora, si usted, señora, señor, es de esos vecinos incómodos que le vale la vida de los demás, bueno, pues es importante que usted sepa que hay acciones legales que pueden tomar en su contra, ¿verdad? Sí, no puede usted incomodar la vida de los demás sin consecuencias. 7:38. Bueno, ya hablaremos de eso con Claudia Indira Contreras más adelante. A ver, mensajes de la audiencia. Dice, buenos días, Sergio. Con Vera Colosio se le salió lo coralillo, sí, hasta perdió la memoria, ¿verdad? Saludos al tema de Colosio. Bueno, sí, el joven Colosio. Mire, bueno, yo colgué un editorial ahí en mis redes sociales. Acuérdense que yo hay cosas que no comparto aquí, yo las pongo ahí en mis plataformas digitales, no puedo compartir todo acá, ¿verdad? Y bueno, compararlo, es inevitable compararlo con el papá, a Colosio Riojas. La única manera en que no lo hiciéramos, pues que no fuera su hijo, ¿verdad? Pero sí lo es. Pero en cierto modo puede llegar a ser injusta la comparación que hagamos de Luis Donaldo Colosio Riojas con su papá, Luis Donaldo Colosio Murrieta. Injusta en el sentido de que cuando Colosio fallece, pues él, el senador actual, pues estaba muy chavito, estaba muy chiquito, pues tenía, creo que, no me acuerdo qué edad tenía, pero estaba muy niño, pues. Entonces, conclusión, ¿qué le aprendió al papá? Colosio Riojas, ¿qué le aprendió al papá? Pues nada. ¿Qué pudo haberle aprendido si él estaba muy chiquillo cuando su papá falleció? Ahora, de eso a que le haya heredado el talento político al papá, pues es otra cosa, ¿no? Sí, él lo tendrá que demostrar. Así como ha tenido intervenciones de muy buen nivel en el Senado de la República y que se le reconocen, hemos compartido aquí varias, pues también hay episodios como ese del domingo aquí en Hermosillo, en La Cascada, pues que nos hacen dudar de su estatura política, ¿no? De su preparación, de su talante, de su carácter, de su capacidad de autocontrol. 7:40, vamos hasta San Luis Río Colorado, allá está nuestro colega periodista Alberto Sánchez Mares. Mi querido Alberto, ¿cómo estás? Buenos días.
2: Saludos, Sergio, a tu auditorio. Pues tenemos una sinergia muy fuerte con Mexicali y Baja California, sí. Y esto coincide con la alerta que emitió el gobierno de Estados Unidos a través del Consulado General en Tijuana, Baja California, para sus ciudadanos y para funcionarios que están en Estados Unidos. Pues esto provocó una fuerte, pues, movilización provocó preocupación de los residentes de Mexicali y también de San Luis Río Colorado Sonora, pues como te digo, tenemos una relación muy estrecha con la capital baja californiana. Pues hasta la tarde de ayer, pues bueno, hasta la madrugada, pues todo circulaba alrededor del comunicado que emitió el gobierno de Estados Unidos sobre una pues alerta de seguridad, sin especificar qué, incluso de qué nivel, pero solamente convocando a sus ciudadanos y funcionarios a no visitar Mexicali, Sergio.
1: Pues desde ayer por la noche que estábamos tú y yo en comunicación, Alberto, pues has estado tú también en alerta sobre lo que pueda suceder. Lo explicaba yo al principio del programa, digo, por lo que tú me has dicho desde luego y lo que se conoce, pues esta conexión diaria pues que hay entre San Luis Río Colorado y Mexicali, pues hay una... todos los días viene gente de aquí para allá, de allá para acá, ¿verdad? Por cuestiones familiares, cuestiones de negocio, cuestiones de trabajo. Es lo más común. Es un asunto de todos los días. Así que esa alerta que emite el gobierno de los Estados Unidos, obviamente que atañe pues al lado sonorense. Tiene que, porque está pegadito y hay parientes, hay amigos, hay trabajo, hay relación comercial de todo tipo, todos los días, ¿no? Todos los días. ¿Cuántas veces no nos has reportado tú que grupos criminales que operan en la zona de Mexicali se han pasado al lado de San Luis Río Colorado? Entonces, nada más, ese es un botón, creo yo, de muestra, por lo que hay que estar muy atentos, ¿no?
2: Sí, de hecho, pues generó mucha especulación, muchas hipótesis alrededor de esto. Lo cierto es que hay al menos dos situaciones que pues motivan esas alertas. Justamente la empresa DJI emitió un comunicado ayer por la madrugada advirtiendo el robo de equipo, una cantidad importante de equipo en el aeropuerto AIFA, pues por el contexto en el que se han registrado temas de ataques de ese tipo, pues esta alerta coincide con la que se emitió en Estados Unidos. Pero aunado a esto, se entiende el contexto también que en los últimos días el gobierno mexicano ha estado asestando golpes muy duros al crimen organizado, sobre todo a la organización criminal que opera esta zona, la denominada de los rusos. Y pues la alerta pues específicamente amenazas que existen del lado mexicano, específicamente en el tema de las oficinas de la FGR, pues hay operativos, hay resguardo a estas instalaciones, pues la aduana está funcionando de manera normal. Este aviso del gobierno americano no significó el cierre del cruce fronterizo, todo ha transitado de manera normal, pero naturalmente por la condición de esta alerta, uno pensaría que la aduana se cerró y no es así.
1: Uh-huh. O sea, el paso está normal.
2: Hasta hace media hora que teníamos comunicación con colegas, incluso aquí con la vecina aquí que tenemos en San Luis, pues no hablaban de un tema de cierre. De hecho, la alerta no incluye un tema de cierre de los puertos, solamente a los ciudadanos no ir a Mexicali y tampoco a cuidar dependencias del gobierno de Estados Unidos en Baja California. Uh-huh.
1: Sí, bueno, ahí están las alertas. Del lado, la autoridad local, del lado de San Luis Río Colorado, el ayuntamiento no ha desplegado algún tipo de operativo de vigilancia, no hay ninguna comunicación de ellos.
2: Hasta el momento no hemos tenido conocimiento de que se haya emitido un comunicado. Lo que sí es que por parte de Baja California, el gobierno del estado emitió un posicionamiento, pues solamente, realmente muy escueto, solamente diciendo que estaban en permanente vigilancia, en operativos, recorridos para mantener el orden. Nunca este comunicado se refirió a esta alerta emitida, solamente que estaban en permanente control y presencia en diferentes sectores de la ciudad y llamaban a los ciudadanos a utilizar el sistema de emergencia o el sistema de llamadas de anónimas para cualquier asunto que pudiera verse de manera irregular. Hay un estado de alerta, incertidumbre, preocupación en Baja California y como bien dices, pues tenemos una cercanía muy estrecha en temas económicos, educativos, de salud y todo esto, Sergio, pues sí nos pone un poquito expectantes, pues siguiendo las indicaciones del gobierno de Estados Unidos, estar atento a las fuentes oficiales de comunicación que se puedan estar generando. Estos comunicados de DJI son oficiales, el robo de estas unidades, Pues puede ser coincidencia, puede ser el tema de los golpes que han estado asestándose a grupos criminales, es una realidad. Recientemente el decomiso de más de 4 millones de unidades de fentanilo es sin duda uno de los golpes más fuertes que ha asestado el gobierno a través de los operativos de los llamados Harfush aquí en esta zona y últimamente a objetivos prioritarios.
1: Justamente hace, ¿qué es ahora? ¿Es 25? Hace 5 días, ¿no? Hace 5 días el secretario de Seguridad y Protección Ciudadana, Omar García Harfush, daba cuenta en sus redes oficiales de este operativo contra el grupo delictivo conocido como Los Rusos, que opera justamente en esa zona de Baja California. Decía Omar García Harfush en su comunicación que derivado del intercambio de información con la DEA y trabajos de inteligencia e investigación de autoridades mexicanas en Mexicali, el Gabinete de Seguridad ejecutó una acción operativa en un inmueble vinculado con el grupo delictivo conocido como Los Rusos. Estoy leyendo una nota que está publicada en el diario El Financiero hace 5 días, el 20 de agosto del 2026. Durante el operativo fueron asegurados 120 kilos de pastillas de fentanilo, equivalentes a más de 4 millones de dosis, además de un arma de fuego y vehículos. El despliegue fue efectuado por personal de la Fiscalía General de la República, Secretaría de la Defensa, Secretaría de Marina y la Secretaría de Seguridad y Protección Ciudadana, además de autoridades estatales. La cooperación internacional acompañada de investigación y capacidad operativa de las instituciones mexicanas permite traducir información en resultados concretos contra las organizaciones criminales y sus estructuras logísticas. Así lo dijo Omar García Harfush en su cuenta de X hace 5 días después de este operativo exitoso contra este grupo criminal en Mexicali. 5 días después, estamos aquí ante lo que pudiera ser una amenaza de este grupo criminal, según otras versiones periodísticas, a oficinas gubernamentales allá en Mexicali, Alberto.
2: Esa es la información, lo que pues de manera podríamos compartir, sin entrar mucho en especulación, solamente los hechos, el tema de esos golpes que ha estado estando últimamente a la organización criminal de la zona y esta alerta que emitió el gobierno de Estados Unidos a sus funcionarios de no visitar Mexicali y Baja California.
1: Seguimos atentos a cualquier reporte que nos puedas compartir y como siempre, como muchas veces te lo digo, cuídate mucho, amigo. Pendientes.
2: Muchas gracias, Sergio.
1: Hasta luego. Alberto Sánchez Mares, director de La Primera Noticias, allá en San Luis Río Colorado. 7:48, voy al corte y regreso.
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1: Pues bueno, ya saben, ya saben, que hay que armarse de mucha paciencia. Se me quedaba aquí, bueno, se me quedaron algunos mensajes de ayer. Este que nos manda Noemí dice: están reparando la calle Agustín del Campo, la cual no estaba destrozada, estaba bien, pero ¿por qué no le dan servicio? Ya no pido mi calle, dice, pido para la masa de Juárez pasando el Cárdenas y hasta la Benito Juárez final. Está intransitable, pero demasiado, y pasan los camiones por ahí. No es justo esto, dice, que se le está juntando el negocio hacia Zarán. De más, dice acá Noemi, que se le está juntando la chamba hacia Zarán. Otro más acá, bueno, es, déjenme actualizo, ah va, aquí está. Sergio, buen día, ahí le mando un pequeño video del recorrido de cómo está la García Aburto entre Piña e Israel González. La verdad es que es un cochinero y les vale un cacahuate arreglarlo, y súmele esa fuga, gran fuga de agua potable, y tanto que les gusta hacer tandeos aunque lo nieguen, dice. Hay una situación, yo no sé explicarla técnicamente porque pues no me dedico a eso, pero evidentemente algo no se está haciendo bien en ese tramo que nos está mencionando aquí esta persona del público, porque constantemente hay dos constantes en ese tramo del que nos está hablando acá esta persona de la audiencia, que es la García Aburto entre Piña, entre General Piña e Israel González. Dos constantes: baches y fugas. Arreglan la fuga, tapan los baches, después al ratito otra vez baches y otra vez fuga. Sí, ahí están ahorita. Este video me lo acaba de mandar una persona del público. Yo pasé por ahí, es una ruta que suelo tomar yo a veces, y entonces me doy cuenta. Por eso le estoy diciendo que es una constante en ese tramito, lo que son baches y fugas en ese tramo García Aburto entre General Piña y la Israel González. Bien, ahí donde hay cuatro altos, donde está este súper donde venden todo para los tamales, ¿no? Que se llama El Rosal, algo así. Bueno, ahí en esa esquina, en esos cuatro altos. Entonces, bueno, lo han arreglado, sí lo han arreglado varias veces, pero vuelve a salir. Entonces, quiere decir que pues algo no se está haciendo bien, claramente. 7:54 7:54. Mire, ahorita que les decía del tema este de lo de Mexicali, lo que estaba reportando García Harfuch, etcétera, y de cómo no hay casualidades acá, pues no hay casualidades. Ahora, desde que regresó de Argentina, Omar García Harfuch está convertido pues en un funcionario al que se le reconocen mucho los resultados en Estados Unidos. Aquí ya se le han reconocido desde antes, pero ahora particularmente pues el hombre fue declarado buen amigo y socio de los Estados Unidos, así lo dijo el director de la DEA, ¿no? Sí. Y ahora surge otro elogio en favor de García Harfuch, ¿no? El embajador de Estados Unidos en México, Ronald Johnson, reconoció las operaciones realizadas por autoridades mexicanas contra presuntos integrantes del cártel Jalisco Nueva Generación en Hidalgo, Jalisco y Michoacán. Hidalgo, Jalisco y Michoacán, ¿sí? No son tres sitios, es uno. Hidalgo está en Jalisco y Michoacán. A través de redes sociales, el diplomático estadounidense destacó la coordinación de las autoridades mexicanas y señaló que la diversidad de los bienes asegurados durante los operativos refleja el alcance y las distintas capacidades de las organizaciones criminales. Desmantelar sus capacidades operativas, logísticas y financieras fortalece la seguridad de ambas naciones, dijo el embajador de Estados Unidos en México al referirse a las acciones contra el cártel Jalisco Nueva Generación. El pronunciamiento hace referencia al operativo coordinado en el que participaron la Secretaría de la Defensa Nacional, la Secretaría de Marina, la de Seguridad y Protección Ciudadana, la Fiscalía General de la República y la Guardia Nacional. De acuerdo con la información que se difundió, el secretario de Seguridad en el país, Omar García Harfuch, él difundió esta información. Las fueron acciones simultáneas en 36 inmuebles de Jalisco y Michoacán, donde fueron detenidas 20 personas presuntamente vinculadas al cártel de Jalisco Nueva Generación, de lo cual aquí le informé en su momento. Esta información se la compartí casi en tiempo real, el mismo día en que la había compartido el propio Omar García Harfuch. 7:56 7:56. Se supone que en un ratito más habrá sesión en el Congreso del Estado de Sinaloa para empezar a debatir quién va a ocupar la gubernatura de ese estado en el poco más de un año que le queda al sexenio que deja inconcluso Rubén Rocha Moya. Desde que regresó Rubén Rocha Moya a la gubernatura de Sinaloa por este periodo de poco más de 24 horas, la postura de toda la nomenclatura morenista cambió. Cambió radicalmente. Se fueron al otro extremo, ¿sí? De querer quemar vivos a los que señalaban a Rocha Moya, de defenderlo con uñas y dientes, de defenderlo a capa y espada, pasaron a decir: mi hermano, pues ya defiéndete solo, ¿verdad? Ya ni modo. Mire, por ejemplo, aquí le tengo algunas expresiones. Gerardo Fernández Noroña, senador de la República, había llamado partida de delincuentes a todos los opositores que habían acusado a Rocha Moya. Lo había negado, niego categóricamente los ataques y las acusaciones contra el compañero Rocha Moya, decía, ¿no? Sí, partida de delincuentes, les decía. Bueno, ya cambió un poco de opinión el senador Fernández Noroña. Vamos a escucharlo, lo que se le preguntó ayer en el Senado de la República.
5: En la situación que ha estado, hay proceso de investigación. El compañero gobernador, con licencia, pues esperará a que la investigación termine. Si la fiscalía encuentra elementos, procederá contra él, no tengo la menor duda. Y si no los hay, pues no procederá.
6: ¿Y tendría entonces la posibilidad de regresar de nuevo?
5: Son procesos muy largos. La verdad es que yo no creo. Yo creo que ya el daño a la reputación de Rocha Moya está hecho. Él va a tener que luchar para reivindicar su trayectoria.
1: El daño a la reputación de Rocha Moya está hecho. Él va a tener que luchar por reivindicar su trayectoria. Son palabras de Gerardo Fernández Noroña, un poco más calmado de lo que regularmente lo vemos. También se refirió Fernández Noroña a su compañero senador, el morenista Enrique Insunza. También ya le están diciendo que pida licencia, que se aparte, porque su sola presencia en el Senado estará causando muchos ataques contra la 4T. Esto es lo que dice Fernández Noroña al respecto.
5: Yo creo la honorabilidad de Insunza, pero me parece que es evidente que si él se presenta, pues se va a desatar igual, con una ofensiva contra el movimiento. Entonces, pues va a tener que hacer una tarea de sacrificio, yo creo, ¿no? A mí me parece que él tiene pleno derecho a incorporarse, pero pues están los procesos de investigación abiertos. Entonces, más vale contribuir, ¿no?, a parar toda esta andanada.
1: Bueno, ahí está, ¿no? También Arturo Ávila, diputado federal de Morena, él es el vocero de Morena en la Cámara de Diputados. Arturo Ávila está lanzando un llamado al senador Enrique Insunza para que pida licencia y enfrente investigaciones en su contra.
7: Sin duda que la mejor forma de someterse al escrutinio de la justicia es sin fuero constitucional. Lo creo, ¿eh? Lo he dicho aquí. No es la primera vez que lo digo, pero esa es una opinión personal. No es la opinión del vocero del grupo parlamentario y menos la del Senado, que tiene autonomía plena para tener una opinión. Pero usted tiene mi opinión personal y yo coincido. Coincido plenamente que lo más sano para cualquier persona que está pasando por una situación como la del senador sería sano, sin duda, poder someterse al escrutinio de la justicia sin fuero constitucional. Yo lo haría.
1: Bueno, ahí está lo que dice Arturo Ávila, el diputado federal de Morena, que pida licencia, pues es que es lo más sensato para ellos. Pues yo sé que la narrativa ha sido otra y han estado siempre en contra, y entonces Morena tiene muchos seguidores y suena muy lógico, y mucha gente está de acuerdo en lo que dicen mucha gente de Morena. No, aquí nos quedamos, no nos vamos. Pero también hay que hacer política, pues, y a veces esa política implica retirarse un poquito, ¿no? Retirarse un poquito. Ricardo Anaya, el coordinador de los senadores del PAN, está exigiendo detener y extraditar a Rubén Rocha Moya.
8: Nosotros exigimos dos cosas. Primero, Rocha tiene que enfrentar la justicia. Rocha debe ser detenido y debe ser extraditado. Y segundo, y esto es muy importante, tiene que haber consecuencias en el Estado. Lo que nosotros planteamos es muy concreto: desaparición de poderes en el Estado de Sinaloa. Ya está presentada la solicitud, porque recuerden ustedes que no solamente está viciada por la intervención del narco la elección de Rocha Moya, también está viciada la elección del Congreso y del propio Poder Judicial. Por eso insistimos, PAN ya presentó la iniciativa. Exigimos que en cuanto inicie el periodo de sesiones, se someta a votación en este Senado de la República la desaparición de poderes en el Estado de Sinaloa.
1: Bueno, y son las 8:02. Tengo que ir a un corte y... Bueno, espérense, vamos a despedir la transmisión de La Poderosa de Canané. Ya me iba yo de largo. Si usted nos escuchó a través del 104.7 FM, que es La Poderosa de Canané, les agradezco muchísimo, como siempre, su sintonía. Se quedan nada más y nada menos que con doña Miriam Villavicencio en Soy Cobre. Como siempre, un abrazo, mi querida Miriam, a mi compañera Araceli y en los controles técnicos. Araceli, muchas gracias, que estén muy bien. Nos reconectamos con ustedes a través del 104.7 mañana a las 7 de la mañana. Hasta entonces. Y en el resto de las frecuencias, ya saben, nos vamos de largo hasta las 9 de la mañana. Son las 8 de la mañana con 2 minutos. Ya regreso.
9: Son las 8 con 3 minutos.
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buenos días. Qué gusto saludarle hoy, que gracias a Dios es martes 25 de agosto. Agradezco muchísimo el enorme honor que usted me brinda al compartirle la información, las notas, los datos que en este espacio de Soy Cobre Noticias retomamos todos los días y especialmente el día de hoy. Pues muchísimas gracias por su compañía, su sintonía y desearle un excelente día, excelente martes para usted, que sea pleno, que sea de salud, de productividad, de amor, ¿por qué no? Y que saque adelante todos sus pendientes. Y en ese trayecto, pues muchísimas gracias que usted se da la oportunidad de también elegir Soy Cobre Noticias para mantenerse debida y correctamente informada, informado, y también hacernos saber cualquier reporte, mensaje, sugerencia, crítica. Ponemos, como siempre, a su entera disposición la línea directa en cabina 645-33-233-66, o si prefiere enviarnos un mensaje de texto, de WhatsApp, el número celular de La Poderosa 645-11-360-54, o bien puede hacerlo conducente a mi número 645-11-011-98. Con todo gusto vamos retomando. Recordemos que estamos también en Facebook como La Poderosa Cananea 104.7. A través de esa plataforma también puede enviarnos un mensaje, o también puede marcarnos, como le decía, aquí directamente a cabina. Igual, si usted no tiene acceso directo a un radio convencional, recuerde que estamos en las redes sociales, estamos en las plataformas digitales, nos encuentra en la página del Soy Cobre, www.soycobre.com. Ahí localiza la pestaña, el espacio donde dice Radiorama La Poderosa en vivo, le da clic y las 24 horas del día puede plácidamente estar escuchando música. Yo les recomiendo desde luego que esté pendiente de este espacio noticioso. O peguele el grito a la Alexa y facilísimo le conecta con esta frecuencia. Bueno, hoy como siempre vamos a saludar y a felicitar a quienes están de cumpleaños también. Muchas felicidades a mi estimadísimo Néstor Saúl Mendoza hasta la capital del estado. Néstor Mendoza, amigo de muchísimos años, así que le envío un abrazo con cariño. También a Cipriano Guadalupe Maldonado, muchas felicidades. A Luisa Loreto Santa Cruz, a Mónica Chá Mercado, que también está de cumpleaños. A Perla Madrid López, muchas felicidades. Luis Ezequiel Casillas, también le felicito. Mari Dagnino, muchas felicidades. Elda Estrada, Viri Campas, también muchas felicidades. Vanessa Martínez, que también hoy cumple años. Y a todos quienes están de onomástico de aniversario, celebrando cualquier acontecimiento especial, ya saben que desde aquí les enviamos un abrazo con cariño y nuestros mejores deseos hoy y siempre.

0: todos con gusto.
1: En cuestión de clima, de pronóstico meteorológico, ¿cómo se observa para las próximas horas de este martes el pronóstico? Mi querida Araceli Acuña, bienvenida. Tú nos dices cómo pinta y qué te dice el canal del clima para hoy.
2: Gracias. Miren, otra. Ahí está. No, ahí está. No quiere el micro de plano. En el Noti, porque en mi espacio funcionó no, bien.
1: Este es un complo.
2: Gracias, Miriam. Muy buenos días. Bendecido día para ustedes. Hoy es martes. Martes, y así pinta la cuestión de clima. Pues bastante calor, ¿no? Desde temprano ya se siente caluroso el clima por acá en la ciudad. Un poco de humedad, sí, bastante que hemos tenido estos días, pero pues siguen las temperaturas altitas aquí en Canané y en la región. 26 grados en estos momentos. Vamos a alcanzar una máxima de 36 el día de hoy, una de las temperaturas más altas que hemos tenido en los últimos días, y una mínima de 19. Completamente soleado, algunos nublados ahí, pero nada para generar lluvia, así que pues bastante calorcito el día de hoy aquí en Cananea, pero no se preocupe que el fin de semana viene ya un bajón de temperatura.
1: Ah, quiera Dios.
2: Con la lluvia y todo eso que se espera, entonces pues nada más es aguantar y resistir. Lo que es en Naco, 27 grados centígrados, máxima de 38 y una mínima de 19, también soleado despejado por allá en Naco. Agua Prieta, 27 grados centígrados, 40 grados van a alcanzar el día de hoy en Agua Prieta con una mínima de 20, cielos despejados, soleados, sin probabilidad de lluvia en Agua Prieta y en la región, ¿eh? Lo que es en Nacozari de García, 27 grados centígrados, máxima de 39 y una mínima de 21, cielos despejados también por ahí en Nacozari. Bacuachi, 27 grados Prieta con una mínima de 20, cielos despejados, soleados, sin probabilidad de lluvia en Agua Prieta y en la región, ¿eh? Lo que es en Nacozari de García, 27 grados centígrados,

0: disminuir considerablemente las temperaturas aquí en Cananea y en la región. Así que ahí está, Miriam, bastante calor el día de hoy, uno de los días más calurosos que hemos tenido en las últimas semanas por acá en Cananea.
1: Muchas gracias, Araceli, por la información. Fíjate qué remañosa. Estoy aquí viendo, bueno, les explico rapidísimo. La cabina está a la puerta, de frente está el escritorio o el área de controles, en este caso que está ahorita Araceli. A mano derecha tenemos unas repisas ahí con las imágenes de Cananea bellísimas y algunos aspectos de la radio. Al fondo así de Araceli está el logo de La Poderosa. La verdad que está muy, muy bonita y muy confortable en nuestra cabina. Gracias, gerente, gerente. A mano izquierda está la mesa donde todo ocurre. Aquí la mesa del noticiero con... la mesa redonda, ¿no? Con los micrófonos y más. Yo tengo que estar en contacto visual con Araceli, con quien está en controles. Así funciona esto. Y estoy aquí viendo a Araceli. Y frente, o así, entre ella y yo, está un termo de café humeante. Entonces estoy en la babe aquí viendo el café humeante. Y se me hace agua la boca. Pero cuando me quiere compartir o convidar a Araceli, yo no tomo café con azúcar. Yo tomo café sin azúcar, sin nada de azúcar. Y Araceli sí lo endulza poquito, entonces no, ni modo, a seguir con el antojo.
0: Deja tú el humeante a lo que huele.
1: Sí, porque se impregna la cabina.
0: Permiso.
1: Mira, pues, se impregna la cabina de café. Buen provecho, mi querida Araceli. El día de hoy en la conferencia de prensa, el gobierno de México informó que comenzará el próximo 1 de septiembre con la apertura gradual de 6,567 farmacias del bienestar en 24 estados del país como parte de la expansión nacional del programa de salud Casa por Casa. Durante la conferencia de prensa La Mañanera del Pueblo, este martes, Eduardo Clark, subsecretario de Integración Sectorial y Coordinación de los Servicios de Atención Médica de la Secretaría de Salud, informó la implementación, se desarrollará durante 3 meses y deberá concluir en noviembre. La estrategia incluye 5,500 módulos instalados en tiendas de alimentación para el bienestar, así como 1,000 máquinas de dispensación automática de medicamentos ubicadas principalmente en centros de salud de ciudades y zonas metropolitanas. ¿En qué estados operarán las farmacias del bienestar? Esta nueva etapa abarca las 24 entidades que forman partes de la red federalizada del IMSS Bienestar, es decir, Baja California, Baja California Sur, Campeche, Chiapas, Ciudad de México, Colima, Estado de México, Guerrero, Hidalgo, Michoacán, Morelos, Nayarit, Oaxaca, Puebla, Quintana Roo, San Luis Potosí, Sinaloa, Sonora, Tabasco, Tamaulipas, Tlaxcala, Veracruz, Yucatán y Zacatecas. Estas entidades cuentan con una red integrada por unidades del Instituto Mexicano del Seguro Social, del ISSSTE, del IMSS Bienestar, así lo explicaba pues el funcionario, y esta expansión no ocurrirá simultáneamente en todos los puntos. El despliegue comenzará el 1 de septiembre y avanzará diariamente hasta completar la red de 6,567 espacios en noviembre. Es decir, hay áreas donde usted va a poder ir a las tienditas del bienestar y ahí le van a dar su medicamento. Hay otras partes en donde va a haber estas máquinas dispensadoras en las que vamos y de repente obtenemos algún snack, algún refresco, de estas. ¿Sí? ¿Cómo va a funcionar? Usted va a tener su receta que le expidan los enfermeros, enfermeras o médicos que van al tema de salud casa por casa. Esa receta va a tener un código QR, va a poner usted la receta frente al lector de código QR y ¡puff! Va a caer su medicamento ahí. Eso es lo que dice el gobierno de la República. Quienes van a poder obtener estos medicamentos obviamente son mayormente las personas adultas mayores y personas con discapacidad, que son quienes son atendidos en este programa loable de salud casa por casa. Hay 22 tipos de medicamentos, incluidos los de la primera etapa del programa, y además que pueden atender enfermedades como gripe, diarrea, dolores menores, diabetes, hipertensión y otros padecimientos crónico-degenerativos. ¿Cómo obtienen esta lista o este cúmulo de medicamentos en base a las necesidades que han detectado en el trayecto que lleva ya de operatividad este tema de salud casa por casa? ¿Sí? Así que es más o menos lo que se dijo durante la conferencia de prensa, y también esta plataforma del programa también permitirá consultar en tiempo real si el dispensador más cercano tiene disponible el medicamento que usted necesita, porque hay una página que ponen a disposición donde usted va a decir, ah, ¿dónde está el módulo de la farmacia del bienestar más cercana? Ah, en tal parte.

y tiene el medicamento que ocupo, el paracetamol, sí tiene, y ya va así, y quien sea beneficiario de esto, pues lo va a poder obtener ahí. Bueno, así a grandes rasgos fue lo que se estuvo comentando esta mañana. Vamos a hacer breve corte y volvemos.

0: 645-33-233-66 o enviándonos tu mensaje de WhatsApp al 645-113-6054. Volvemos enseguida. 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
6: Son las 8 con 21 minutos.
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1: Con el gusto de siempre y de cada martes de saludar a Marcus Ornelas, director o comisario general de Seguridad Pública de Agua Prieta, y con estos temas anticipándonos, así como lo dice el intro, anticipándonos a cualquier situación de riesgo. De eso se trata este segmento de prevención, lo que a veces no nos gusta escuchar, lo que a veces decimos, no, a mí no me pasa, no, sí pasa. Y en ese sentido, qué gusto saludarlo, Marcus, bienvenido.
2: Muy buenos días, Miriam. Saludos a todos tus radioescuchas. Hoy quiero pues hablar de una acción, efectivamente, que no nos gusta mucho, pero de parte de mi alcalde, José Manuel Quijada Madrid, saludo a todos tus radioescuchas en este martes 25 de agosto.
1: Pues Marcus, el tema de hoy, sí, efectivamente, es algo que por lo regular evitamos, no en lo personal, pero sí sé que mucha gente evita el tomar la precaución de utilizar el cinturón de seguridad y la sillita de seguridad. Aquí es impresionante, yo lo he retomado en otras ocasiones este tema, cómo van literalmente las criaturas colgando de las ventanas de los carros y la mamá y el papá gusto. Entonces dices, ¿cómo puede ser posible que haya tal omisión, tal negligencia familiar? Pero así sigue ocurriendo.
2: Así es, efectivamente, pues es lo que quería hablar hoy, o lo que quiero hablar hoy de esta acción, que toma apenas unos segundos, puede cambiar por completo el resultado de un accidente. Colocarnos el cinturón de seguridad es importantísimo. Pues nosotros tenemos algunos años ya con una campaña permanente sobre el uso. O sea, no es una campaña temporal, ni por modas, ni por ocurrencias, ni para cuestiones económicas, infracciones o cuestiones recaudatorias. Es una política de prevención que queremos que ojalá y se repita en toda la región. Cada vez que encontramos alguna nota de un accidente de tránsito donde las personas fueron expulsadas del vehículo y no llevan mucha velocidad, es por falta del cinturón de seguridad. El cinturón de seguridad se debe usar, es de uso obligatorio. Uno se sube al vehículo, cierra la puerta, se pone el cinturón de seguridad y después enciendes el vehículo. A veces pensamos, pues voy aquí al Oxxo, voy aquí a la farmacia, voy aquí nada más a dejar a los niños al parque, ¿para qué me lo pongo? Y ahí va el tin, tin, tin, tin, tin, tin. Eso no quiere decir que vayas a evitar un accidente. Los accidentes es un suceso impremeditado que lleva elementos de azar. En cualquier, aunque tú vayas con todas las precauciones posibles, si una persona va descuidada y ahora que usamos los teléfonos todo el día, podemos bajar la mirada y en un segundo simplemente se te impacta por detrás. Tú llegas al alto, correcto, haces tu alto, 40.000, 1.002, y una persona que viene distraída te impacta por la parte trasera y los menores y los adultos salen expulsados. Por eso insistimos que algo tan sencillo, un choque que pudo terminar solamente en daños materiales, puede convertirse en una emergencia médica cuando alguien viaja sin protección. El cinturón mantiene el cuerpo en una posición erguida, apegada al asiento, que evita el efecto látigo, como se le conoce comúnmente. También hay que recordar que la bolsa de aire no sustituye el cinturón de seguridad. En cuanto el vehículo siente el impacto, la bolsa sale, y obviamente al no tener el cinturón de seguridad, primero te impulsan hacia enfrente y luego la bolsa te impacta hacia atrás, y ahí es donde tienes lesiones cervicales que pueden causar lesiones como un esguince, fracturas o parálisis y hasta la muerte. El cinturón es para todas las personas, Miriam. El responsable del vehículo debe de exigirle a los acompañantes que usen el cinturón de seguridad. A veces van a algún lado, te piden raite, y tú te pones el cinturón de seguridad porque lo haces por costumbre y te da vergüenza decirle a tus acompañantes que usen el cinturón de seguridad. Pues bueno, algún vehículo que va excediendo los límites de velocidad, que no va manejando correctamente, te golpea un poco la esquina trasera, el vehículo pierde el control de la dirección y sales del camino y te vuelcas. Bueno, pues los ocupantes del vehículo son los que salieron expulsados. ¿Y quién crees que tiene la responsabilidad legal de si en caso de lesiones o muerte, pues el conductor. Entonces es importante que no te dé vergüenza, que tú exijas a tus acompañantes que usen el cinturón de seguridad. Existe una idea equivocada que los de atrás no hay necesidad de ponérselo, son los primeros que salen expulsados por la ventana. Los niños y las niñas, por supuesto que son de mayor prioridad. Ahorita que va a iniciar el ciclo de clases, creo que es el próximo lunes, llevamos a los niños paraditos al frente del asiento de 5 o 6 años. Los niños pues ignoran, para ellos van divertidos, ¿no? Mirando, sacando la cabeza por la ventana, y cualquier impacto al vehículo ellos van a salir expulsados. El punto que más nos preocupa es el traslado de niños y niñas, por su tamaño, por su peso, por su desarrollo físico, pues ellos no pueden protegerse como una persona adulta, no alcanzan a agarrarse de ningún lado cuando viajan sueltos. Es necesario que los niños los eduques desde niños a ir sentados correctamente, y después el resto de su vida lo van a hacer por inercia. Llevar un menor en brazos no lo protege, ¿eh? El que tú lo vayas abrazando y ambos no traigan el cinturón de seguridad no te protege de una lesión en caso de una colisión o de un frenado repentino. La fuerza del movimiento puede hacer imposible sujetarlo y van a salir expulsados ambos. Y lo peor de todo, si la bolsa sale con mucha fuerza, va a impactar al menor, al bebé, entre tu cuerpo y la bolsa, y puede que pierda la vida. Los menores necesitan un sistema de retención infantil adecuado a su peso, a su edad, a su estatura, que debe estar bien instalado, porque mucha gente sube la sillita como requisito, pero no la ajusta al vehículo. Entonces, exactamente viene siendo lo mismo. El niño inocentemente cree que va amarrado, pero va suelto el joven. El bebé o el niño, cuando sucede el accidente, pues sale expulsado. Esto no es responsabilidad de los niños, es responsabilidad de los padres, del adulto que viene ahí. Como regla preventiva, los niños y las niñas deben de viajar siempre en el asiento trasero hasta cierto peso. El cambio de una silla, pues tiene que ser de acuerdo a su edad y su peso. Errores que debemos de corregir toda la vida es colocar correctamente el cinturón, que no quede en el cuello, porque ese mismo les puede lastimar y causarles una lesión muy fuerte o hasta la muerte. Viajar con el cinturón torcido también es muy peligroso, porque no va a tener el corrido normal para lo que fue diseñado. Los menores no deben de viajar de pie, no pueden viajar en las piernas de algún adulto o en el asiento delantero. Sí, es importantísimo que tenemos que entender, antes de poner un vehículo en movimiento, hagamos una revisión de 5 segundos, es rapidísimo. Primero, el cinturón de seguridad del conductor. Segundo, el cinturón de todas las personas pasajeras. Tercero, que la silla esté bien instalada. Puertas cerradas y el teléfono fuera de mano. Así es como iniciamos. Sé que es molesto y mucha gente dice, ay, qué lata, lo hacen con fines recaudatorios, no hayan con qué pretexto detenerme, lo único que quieren es molestarme. No, estamos preocupados por tu seguridad. Entonces, desde Seguridad Pública Municipal, pues mantenemos esta campaña permanente para evitar los accidentes de tránsito o lesiones graves o hasta la muerte. No queremos que la ciudadanía se coloque solamente al ver la unidad, ver la policía y se pone en el cinturón. Cruzas a Douglas o a Sierra Vista o a Naco y lo primero que haces es ponerte el cinturón. Sales de la aduana y lo primero que haces es quitarte el cinturón. No queremos que estés engañando, más bien, a nosotros no nos engañes. A la única persona que engañes es a ti. Y esa educación que tú creas es la que le vas a compartir y heredar a tus hijos o a tus nietos. Es necesario que los adultos enseñemos cosas positivas. Sabemos que eso es un dicho repetitivo, repetitivo, repetitivo, pero nuestros hijos son vivo ejemplo de lo que nosotros hacemos. En el 99% de las veces pedimos especialmente a las familias que den ese ejemplo. Que es difícil exigirle a un niño que use su silla, que se ponga el cinturón. Se observa que las personas adultas lo hacen, lo empiezan a repetir. Acuérdate que los niños hacen lo que papá hace, lo que mamá hace. Esos hábitos, esas acciones son las que van a generar que en un futuro, en dado caso de un accidente de tránsito, no haya lesiones ni muertos. Es cuestión de costumbre, Miriam.
1: Totalmente de acuerdo, Marcus. Además, 5 segundos que pueden salvar tu vida y de las personas que van acompañándote. Y luego también escuchamos, es que no le gusta al niño, no quiere, no sé, aquí no se trata de que quiera, ¿no? Se trata de que prediquemos con ese ejemplo y además expliquemos a las niñas y a los niños que es por su seguridad y que así son las reglas. Y como usted bien lo menciona, a la vuelta del tiempo, ellos en automático, ya por cultura, van a seguir protegiéndose con el cinturón de seguridad. Pues interesante, como siempre, a repensar, a reflexionar y a entender que es por nuestro propio bien este tipo de recomendaciones de prevención que usted nos comparte cada martes. Le agradezco, Marcus, y nos escuchamos la próxima semana.
2: Muchas gracias, Miriam, y gracias a tu audiencia de Soy Pobre. Te vuelvo a repetir, seguiremos insistiendo en esta campaña permanente, en especial por la protección para niños y niñas. Muchas gracias y excelente día.
1: Excelente día igualmente para usted. Vamos a hacer breve corte y volvemos.
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0: Estamos de regreso y con el gusto de saludar, de recibir desde Cananea, desde esta región noreste del estado, a Célida López Cárdenas, quien es aspirante a coordinar el Comité de la Defensa de la Transformación y la Soberanía en Sonora, que ya hemos platicado, Célida, con usted en otras ocasiones, y vaya, pero en esta etapa, ¿cómo van? Y como dicen los chamacos, ¿ya merito o para cuándo hay ya resultados? Bienvenida.
1: Muy buenos días, Miriam, qué gusto saludarte. Pues ya merito, sí, ya merito. Ayer estábamos viendo, empezó a circular una noticia en donde se anunciaba que el día de hoy se iba a dar el anuncio de las coordinaciones estatales de tres estados, de Aguascalientes, de Campeche y de Colima. Que déjame decirte que son tres estados en donde desde hace mucho tiempo ha sido como muy, digamos, claro el panorama político. No había, digamos, mucha competencia. Se veían perfiles demasiado consolidados para ser los coordinadores, coordinadoras estatales. Pero finalmente es un muy buen inicio, porque eso significa que ya se vendrá en cascada en las siguientes días, y la respuesta de la gente, ¿no?, que haya dado a la encuesta para que ya el partido pueda nombrar públicamente quién ganó y quién va a ser el coordinador acá en Sonora. Nosotros desde la semana pasada estábamos con esta esperanza, ¿verdad?, de que a finales ya de este mes, es decir, a partir de este lunes, pudiéramos estar ya con la expectativa, porque en la primera reunión donde nos convocó la presidenta del partido, Ariadna Montiel, y Citlali Hernández como presidenta de la Comisión de Elecciones, ahí nos dijeron que iban a tratar de que fuera a finales de agosto. Entonces ya estamos cerca.
0: Sí, ya están en tiempo. Y en ese sentido, ¿cuántos días van ya de este ejercicio de proximidad ciudadana, Célida?
1: Tenemos dos meses, exactamente dos meses, desde que nos registramos en la Ciudad de México el pasado 26 de junio. Ya estamos llegando a las 8 semanas de trabajo, 8 semanas muy intensas. Se nos fue prácticamente todo el mes de julio y agosto en este proceso histórico que nunca se había vivido. Las vacaciones completas de verano. Ya estamos a punto de regresar a clases y aquí seguimos esperando. Vaya. El resultado. Ya andamos forrando libros, comprando uniformes y ya listos para el regreso a clases con el favor de Dios el próximo lunes. Pero ha sido un gran proceso. Creo sinceramente que Morena se fortaleció con 6 aspirantes, con la fuerza de 6 equipos que estuvimos trabajando muy duro, ¿no? No solamente en un despliegue territorial, sino también mediático. Y yo creo que eso pues habla de un movimiento muy fuerte que tiene muchos perfiles. Hay liderazgos de verdad muy, muy importantes en todo el estado. Nos dio la oportunidad de sentir y de palpar el sentimiento de la gente en todas las regiones. Y con esta visión pues te fortaleces, porque quien resulte coordinador, coordinadora, pues no va a iniciar, digamos, en blanco. Tiene muy claro, cada uno de nosotros tiene claro en dónde tiene que trabajar Morena, y la coordinación estatal se va a enfocar los primeros meses justamente en esto, ¿no?, en organizar al partido.
0: Claro, porque de repente parece cliché este tema de la cicatrización y de que luego, pero lógicamente también conforme ha ido avanzando este proceso interno de Morena y aliados, pues también se han recrudecido de repente las posturas, y no nos vamos a dar golpes de pecho. Yo creo que eso es lo normal, es lo común, cada quien expresa o tiene sus expresiones, tiene sus puntos de vista, y de eso se trata, de que se fomente ciertamente este debate. Pero ¿sí ve usted la posibilidad de esa cicatrización que sea real, o de repente sí habría algún riesgo pues de fractura?
1: Fíjate, Miriam, que yo veo en todos los compañeros y en las compañeras que estamos participando mucha madurez política, ¿eh? Creo que todos tenemos claro que el movimiento está muy por encima de cualquiera de nosotros. No es un equipo el que puede ganar, Tendríamos que hacer un esfuerzo muy grande, sí, de las primeras semanas, ¿no? Tener este diálogo, tener estos acuerdos y hacer esa suma de todos los equipos, porque finalmente son 5 equipos, ¿no? Los que no van a ganar la coordinación. Y entonces quien sí gane esa coordinación, pues tiene un trabajo enorme en los primeros días, y es ir con generosidad y con muchísima inteligencia, ¿no? A sumar a los equipos para poder salir a trabajar juntos y hacer lo que necesitamos hacer, que es finalmente organizarnos territorialmente para poder tener un triunfo contundente posteriormente. Ahorita, como tú sabes, Morena inició un proceso de afiliación. Hoy por hoy en Sonora hay más de 250,000 sonorenses afiliados con su credencial, y esto pues ha permitido también la instalación de los comités seccionales. Tenemos comités de organización territorial y tenemos que ir a trabajar con nuestra gente, con los presidentes, secretarios de los seccionales. Necesitamos fortalecer este vínculo con todos los vecinos en todas las colonias y hacer la labor partidista que nos toca, ¿no? La vida interna de Morena pues siempre se ha distinguido porque pues estamos ahí en el territorio entregando el periódico. Creo que recientemente el proceso de afiliación fue muy exitoso. Hoy coloca a Morena como el partido, el número uno en Latinoamérica con mayor afiliados, y es el cuarto partido a nivel mundial con más afiliados también.
0: Entiendo. Y Célida, además de la encuesta, de esta encuesta ciudadana que su partido ha hecho manifiesto que va a realizar o que posiblemente ya realizó para determinar a quién encabezará las coordinaciones en los diferentes estados que van a entrar a este proceso de la próxima elección, a la par o paralelamente a esa encuesta, se han dado también manifestaciones públicas de agrupaciones, de entes sindicales, de sociedad organizada, apoyando en este caso a usted. ¿Cuál es la opinión que le merece y qué tanto va a impactar o representa también ese respaldo que le han manifestado pues algunos miembros de la sociedad organizada?
1: Mira, yo creo que todos los aspirantes tenemos trayectorias que nos permiten levantar la mano con congruencia, ¿verdad? Nadie de los que levantamos la mano lo hicimos por una ocurrencia. En realidad hay una trayectoria y hay un respaldo político. En el caso de mi trayectoria, pues hemos tenido la oportunidad de estar trabajando en muchos sectores y también en diferentes lugares del estado, en el norte, donde inicié yo mi carrera política, en San Luis Río Colorado, en Puerto Peñasco, en Sonoita. Pero también, pues, haber sido alcaldesa de Hermosillo nos permitió consolidar un conocimiento muy fuerte y trabajar con todos los sectores de la capital, el sector empresarial, el sector social. Y tenemos, pues, en estos últimos 5 años, la fortuna de haber acompañado al gobernador Durazo en distintas secretarías. Yo sí creo, sinceramente, que el respaldo de los sectores a los que has ayudado, a los que has acompañado, a los que te has entregado trabajando durante mucho tiempo, pues es muy importante que te validen, ¿verdad? Que te validen los pescadores, que te validen, por supuesto, los agricultores, que estén ahí también los ganaderos, el sector turístico, que estés en la calle en Hermosillo y los policías te saluden con gusto, los trabajadores de servicios públicos. No puedes decir, ¿verdad?, que quieres aspirar a una coordinación estatal cuando estuviste trabajando con sectores que hoy te estuviesen señalando como alguien que no hizo lo que tenía que hacer. Entonces yo creo que esta oportunidad de haber trabajado con tanta gente, pues te permite también generar lazos de amistad. Miren, yo genero lazos de amistad, yo genero cercanía con la gente, construyo relaciones personales. Y eso es lo que trasciende a la política. Por eso, pues sí, nos salimos de la caja, no somos el político tradicional, porque a mí sí me interesa mucho cuando estoy en un lugar y en una trinchera trabajando, pues realmente hacer trabajos en equipo. El gobierno no puede solo, necesita a la gente, a los ciudadanos y a los sectores para los que te debes. Y sí me parece que ahí tenemos una fortaleza muy grande. Por eso, invariablemente en todos los estudios de opinión, cuando tú le preguntas a la gente quién es la más cercana y quién conoce más al Estado, siempre ganamos esos atributos, que son atributos que mide la encuesta de Morena finalmente.
0: Entiendo. Y Célida, pues tampoco, y siempre sabemos de su franqueza y de sus posturas frontales, porque creo que a final de cuentas la política a estas alturas del partido así tiene que ser. Y creo que la gente es receptiva cuando el político o la política habla de frente. En ese sentido, ¿qué opinión le merece a usted pues esta realidad que se ve como casi inmediata de quien encabece el comité de la transformación y la soberanía en Sonora, habrá de enfrentarse a perfiles como Antonio Astiazarán y posiblemente, muy posiblemente, como Luis Donaldo Colosio Riojas? ¿Qué opinión le merece ese escenario, le digo, casi inmediato que alcanzamos a observar?
1: Bueno, yo creo que la oposición desde hace mucho tiempo es una oposición que lamentablemente, pues solamente tiene una persona, ¿verdad? O sea, no hay otro perfil, no se tienen opciones, es la única persona que tiene hoy por hoy un cargo y es con quien tienen que ir a participar. Lo que hemos escuchado en estos dimes y diretes de las dirigencias nacionales del PRI, del PAN, entre Alito y Romero, ¿no? Desprestigiándose uno al otro, no te necesito, no quiero ir contigo, pierdo si voy contigo, gano más si voy solo. O sea, toda esta discusión nacional que está en los medios, en donde el PAN repudia esta idea de ir con el PRIAN de nuevo, porque ya se dio cuenta el PAN que no gana con el PRI, sino todo lo contrario, esto a nivel nacional, ¿no? En el caso de Sonora, lo que han venido haciendo es pugnar porque sí se lleve la coalición, porque evidentemente saben que si participa solo el PAN o solo el PRI van a perder. La única posibilidad de ser competitivos hasta cierto nivel es si van juntos. Y ahí está este personaje, ¿no? Que es el alcalde de Hermosillo, a quien con mucho gusto vamos a enfrentar y vamos a tener la capacidad de derrotar, porque evidentemente nuestro movimiento es muy, muy fuerte. Ahora, esta idea de que viene o no viene el senador de Nuevo León a Sonora a buscar la gubernatura, pues es algo que ha venido tomando mucha relevancia, ¿no?, en los medios de comunicación. Recientemente estuvo acá el domingo, ya vimos su respuesta. Parece que se enoja cuando le preguntan si es de aquí o no es de aquí. Pero al final de cuentas yo creo que son muchas especulaciones. Yo lo que te quiero decir es que a mí me parece que Morena es un movimiento muy, muy fuerte, con un gran respaldo popular. A mí me parece que tanto el PRIAN como Movimiento Ciudadano, pues evidentemente tienen que buscar participar, tienen que buscar ir con el perfil más competitivo, pero afortunadamente Morena también está haciendo lo propio, ¿no? Y en la encuesta, justamente en este proceso interno, es donde nos vamos a dar a la tarea de que vaya la persona que tiene más respaldo popular, porque finalmente lo que quiere el pueblo de Sonora pues es que siga la transformación. Ahí están todas las encuestas, la aprobación que tiene el gobernador, que tiene la doctora Claudia Sheinbaum, el respaldo que tiene Morena. Todo esto tiene obviamente mucha fuerza y se concretará este segundo piso de la Cuarta Transformación en Sonora, siempre y cuando pues el resultado de la encuesta sea el que el pueblo de Sonora quiere. Y yo por eso siempre he dicho, hay que respetar el resultado de la encuesta, hay que dejar, ¿verdad?, que el pueblo de Sonora decida. Me parece que eso es lo correcto.
0: Célida, pues le agradezco. No sé si tenga usted algo más que agregar.
1: Pues agradecerte mucho a ti, Miriam, y a todos tus radioescuchas, a toda la gente cananea de la región. Saben todos ustedes que aquí vamos a estar hasta el final esperando el resultado, agradecerle a la gente que nos ha estado ayudando y, por supuesto, el acompañamiento en redes sociales. Si la encuesta llega a su puerta, ha sido el mensaje. La respuesta de Célida López, pues es la respuesta de la gente guerrera, de los sonorenses valientes, de los echados para adelante. Así que con toda la fe, con mucho optimismo de ganar esa encuesta, espero regresar contigo, Miriam, cuando ya tengamos el resultado de la coordinación y que la hayamos ganado. Así con esa buena vibra me despido de ti.
0: Le agradezco, quedamos en comunicación como siempre y pendientes desde luego de este resultado.
1: Muchas gracias.
0: Gusto en saludarle. Hacemos breve corte y volvemos.

0: Vamos a un corte y regresamos en segundos.
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0: Estamos de regreso y cuánto tema esta mañana, hoy con el gusto también de saludar, de recibir aquí en cabina a dos jóvenes y los vemos ahorita y hay que aprovechar su presencia porque ya el fin de semana parten este par de jóvenes estudiantes cananenses a este intercambio en Taiwán, este proyecto que inicia hace 3 años el gobernador del estado Alfonso Durazo Montaño. El gobernador primero, yo recuerdo, viaja personalmente a Taiwán, observa y consciente de que Taiwán es el top ten, es el, digamos, primer lugar mundial en el tema de semiconductores, el ejercicio económico de Taiwán, la cultura que tienen allá sobre el quehacer de los semiconductores es, le digo, primordial a nivel mundial. Con esa visión y tras el regreso del gobernador del estado en aquellos años a Sonora y con todo este conocimiento que se adquiere de la necesidad de preparar a sonorenses sobre el tema de semiconductores, es que dice, ¿sabes qué? Vamos a empezar este intercambio, lo inician hace 3 años con una convocatoria en todas las universidades y tecnológicos de el estado, y con el paso del tiempo, ahorita a la vuelta del tercer año, pues también con mucho gusto de que sea el segundo año de estos 3 del intercambio a Taiwán, el segundo año en el que participan estudiantes cananenses pertenecientes al Tecnológico Nacional de México Campus Cananea. El año pasado con un solo estudiante y este año con la buena noticia de que son 2 los jóvenes que calificaron para este intercambio. Ellos son Cristal García y Germán Domínguez, que nos acompañan esta mañana y que ya están literalmente haciendo maletas para viajar el fin de semana a Taiwán. Pues qué gusto saludarles, bienvenidos. Cristal, empezamos con usted, pues bienvenida.
1: Hola, buenos días, Miriam, mucho gusto, muchas gracias. Pues estamos muy contentos de estar aquí, pues muy emocionados ya porque ya nos vamos, ya estamos, pues como dices tú, ya hicimos las maletas, ya tenemos todo listo y pues vamos con toda la actitud para representar muy bien al Tecnológico y a Cananea.
0: ¿Qué es lo que usted estudia, Cristal?
1: Es ingeniería electromecánica, somos de la carrera los dos.
0: De electromecánica, y cuando surge la convocatoria, que aquí la replicamos también en nuestras redes y demás, en la escuela se les hizo mucha promoción también para que atendieran los jóvenes cananenses esta convocatoria, ¿en qué momento usted decide atender la convocatoria?
1: Pues era un interés que teníamos en común, Germán y yo somos mejores amigos. Y
0: ¡ah,
1: pues,
0: mira, qué bien!
1: Sí, tuvimos la suerte de quedar los dos y pues nos vamos a ir juntos a Taiwán.
0: Entonces ustedes ya decían antes, oye, hay que entrarle y hay que inscribirnos, ¿sí?
1: Sí, estábamos esperando justo que viniera Codeso para Cananea para que pues ellos hicieran como la asamblea que se hace, la presentación y nos inscribimos.
0: Y además, pues yo les preguntaba ahorita, ¿cuál fue el proceso de esta convocatoria? Porque no era nada más, a ver, soy Cristal García y soy Germán Domínguez y quiero ir a Taiwán. No, fue todo un proceso. Platíquenos de ese proceso para que pudiesen al final del día ustedes ser electos para ir a Taiwán.
1: Pues fue un proceso progresivo. Primero pues salió la convocatoria, nos solicitaban tener un segundo idioma, tener pues bien el segundo idioma que es el inglés. Nos pedían también un ensayo de intención y pues donde teníamos la oportunidad de hablar de nosotros tanto como estudiantes como personas. Obviamente pues también tenía que ver el perfil de la carrera, eran ingenierías pero que fueran afín al Plan Sonora. Y pues ya de ahí fue el proceso de la entrevista, fue una entrevista breve donde pues te das a conocer en 10 minutos y esos 10 minutos son los que hacen la diferencia entre tú y otras miles de personas.
0: Qué interesante, porque sí, precisamente, y lo comentábamos también, no se trata únicamente de tener buenas notas o de tener buenas calificaciones, se trata de un perfil integral, digamos, el que se analiza para que puedan tener esa capacidad también de habilidades blandas, de resiliencia, de todo lo que se requiere cuando vas a estar nada más y nada menos que 10 meses fuera de tu casa y ni siquiera vas a estar en tu país, vas a estar a miles de kilómetros de distancia de tu país. Entonces, ustedes jóvenes parten este fin de semana, ¿cuál es el esquema del viaje? ¿Parten de Cananea a Hermosillo, de Hermosillo a Ciudad de México? ¿Cómo es el esquema? Platíquenos, Cristina.
1: Sí, el día viernes pues ya nos vamos de Cananea para Hermosillo, el día sábado partimos de Hermosillo para Ciudad de México, de Ciudad de México a Monterrey, de Monterrey a Corea y de Corea a Taiwán.
0: Así parece sencillo, pero no, eso los llevará un par de días seguramente de viaje. Y me encanta que además pueden apoyarse entre sí. Yo creo que eso les está dando mucha seguridad, como mamá se los digo, mucha tranquilidad seguramente a sus familias, de que aparte este par de estudiantes, pero aparte mejor amigos y que se van a proteger y se van a apoyar entre ambos, es seguramente una tranquilidad para sus familias. ¿Qué les dice la escuela? ¿Qué les dice la maestra? Nancy Dávila, Germán, pues también bienvenido, usted atendió también esta convocatoria, se sumó y también nos dice que desde antes usted ya igual pretendía pues inscribirse, bienvenido.
2: Hola, muy buenos días, muchísimas gracias por la cálida bienvenida, y sí, desde antes ya pensábamos en inscribirnos, desde que veíamos las historias justo de Andrés por Instagram, que
0: ¿qué es este chico, el estudiante que fue en la segunda generación?
2: Ah, es correcto, sí, es el estudiante que nos abrió paso, ¿no? Que gracias a su buen desempeño, pues tuvimos la oportunidad ahora de ir dos estudiantes, y pues nosotros queremos hacer lo mismo, ¿no? Abrir paso a más estudiantes del TEC de Cananea para que nos puedan representar allá afuera. Y pues, nada, yo lo que más pienso es que justo eso que se refiere usted, de que vamos a ir juntos, es un muy lindo apoyo, la verdad es... Desde que ambos tuvimos la idea de que, ¿sabes qué? Pues hay que aventarnos juntos y si quedamos, pues vamos juntos y si vas tú, pues te felicito y te aplaudo, pero pues fue muy bonito que hayamos quedado los dos juntos.
0: Claro, claro, por supuesto. Y Germán, ¿qué le dice su familia? Cuando se le dice, oye, pues aquí voy a Taiwán. No, me imagino, ¿a dónde? A ver, espérate tantito. ¿Y no qué les creía, dice su familia?
2: No me lo creían al principio. Oye,
0: no, ah, pues, no te creían.
2: Me voy a meter una convocatoria para ir a Taiwán. Ah, bueno. Y, oye, mamá, pues ya voy a la segunda entrevista. Aguanta. Y ya me dice, ¿en serio? ¿Vas a hacer la segunda entrevista? Porque primero es un ensayo de intención, donde te presentas, quién eres, lo que has hecho, lo que piensas sobre el futuro, y después es la entrevista. Así que sí, mamá, ya voy a la siguiente fase. Y ya ahí fue como cuando se lo empezó a tomar un poquito más en serio, ¿no? Oye, mamá, no, pues terminó muy bien. Van a faltar un par de semanas para que den a luz la convocatoria. Y pues ya al día le marco y, oye, ma, sí quedé, voy a ir a Taiwán. Y pues muy emocionada también, como dices, del miedo que se le da a las mamás de que, pues, ¿cómo te vas a ir al otro lado del mundo?
0: Híjole. Pero y no te voy a ver en tantos meses, casi en un año que no les van a ver sus familias. Pero ahora la tecnología, jóvenes, ustedes lo saben mucho mejor que cualquiera de nosotros, te acerca tanto a las personas que no están físicamente al lado, que lo hace todavía más fácil, ¿no? Imagínense en mis tiempos que me tocó todavía tener que comprar de estas tarjetas y buscar un teléfono público y entonces hablarle a mamá y a papá, no sé. cada dos, tres días o cada semana, y ustedes pueden hacerlo en cualquier momento a través de la tecnología. O imagínense en aquellos años, como en el caso de mi madre, que en paz descanse, que ella estudió para maestra, y le mandaba cartas a sus papás y a sus hermanas. Entonces, jóvenes, ustedes están, la verdad, que a un clic de poder tener esa compañía virtual con sus familiares. ¿Qué espera, Germán, usted de esta experiencia en Taiwán?
2: Espero poder empaparme, ser como una esponja, aprender todo lo que puedo aprender allá sobre semiconductores, sobre la cultura, sobre la disciplina que tienen justamente del quehacer y poder implementarlo aquí en Sonora y más que nada también en Cananea. Poder mostrar a los alumnos y compañeros que por X o Y no pudieron ir y enseñarles lo mucho o poco que aprenda, que espero que sea muchísimo, me voy a esforzar muchísimo por aprender todo lo que pueda. Dar el 110% de mí para poder volver a Sonora y entregarle todo eso que aprendí a Sonora y a la gente que está confiando y creyendo en mí. Eso es lo que espero de este viaje.
0: ¿Ustedes van con todos los gastos pagados, hospedaje, la colegiatura ya, los vuelos, los boletos de avión, todo? ¿Ustedes van con todo pagado?
2: Sí, es correcto, vamos con todo pagado. Desde la estancia que tuvimos en los cursos que fueron en Hermosillo hace ya un par de semanas, hace tres terminaron, fueron dos semanas de curso y nos dieron cursos pues bastante interesantes, conferencias bastante interesantes, y gracias a Dios y gracias al gobierno del estado y a nuestro gobernador por esta oportunidad, podemos ir, viajar y aprender muchísimo. Y pues la verdad es una oportunidad grandísima.
0: La oportunidad de su vida, jóvenes. Cristal, ¿qué es su experiencia? ¿Cómo es y cómo ha sido ser alumna del Tecnológico de Cananea?
1: Pues es una experiencia muy padre, la verdad. Yo principalmente le agradezco mucho a los profesores, porque los maestros que tenemos, de verdad que están en un nivel más allá, que me atrevo a decir que en muchas escuelas de Sonora, porque la mayoría de los maestros que nosotros tenemos, ahí un saludo para toda la Academia de Ingeniería Electromecánica, muchas gracias por todo lo que han hecho por nosotros. La mayoría de nuestros profesores están en el campo laboral, entonces definitivamente es un plus, porque ellos siempre están actualizados. Entonces, yo creo que definitivamente es muy diferente la preparación en el Tecnológico de Cananea que en otras escuelas.
0: Claro, y además se abre el Tecnológico también a impulsarles en a atender este tipo de oportunidades, ¿no? Porque estamos en una comunidad de 35,000 habitantes enclavados en la sierra, no sé qué. No, ustedes están teniendo la misma oportunidad y llevan una capacitación con un plus, lo menciona usted, Crystal, y que eso les da también otro tipo de fortaleza académica, de cognitiva y de preparación para enfrentar de una manera muy exitosa este reto en Taiwán. Y además de yo sé que hoy en día también para los jóvenes, para jóvenes de su generación, también el conocer este tipo de culturas se ha vuelto algo súper interesante, porque tienen mucha familiaridad con el tipo de culturas de Corea, de Taiwán, de Japón. Entonces, en ese sentido, ¿qué inquietud les da poder estar en conviviendo con estas culturas, Germán?
2: Pues convivir con esas culturas es básicamente ir con la mente abierta. Estamos yendo al otro lado del mundo, estamos yendo a un idioma que desconocemos totalmente. Ya hemos estado practicando, pero pues la práctica es el maestro, y apenas nos enteramos de la convocatoria y empezamos, pero pues fue hace poquito.
0: Ah, están practicando el idioma, ¿qué es? ¿Cómo se llama?
2: Chino mandarín.
0: Ellos hablan chino mandarín. Y están ahí de perdida, oiga, buenos días,
2: Sí, claro.
0: Auxilio.
2: Sí.
0: No sé qué tipo de, qué palabras estén ahorita ya dominando, pero entre los dos están practicando eso también.
2: Sí, estamos practicando eso también para poder siquiera llegar, presentarnos y decirles que no sabemos hablar.
0: Pero, claro, o cómo tomar el tren, que ya se usa mucho.
2: O pedir comida, por ejemplo, el tipo de conversaciones típicas que vamos a necesitar allá para poder...
0: De supervivencia.
2: De supervivencia, sí. Pero pues básicamente vamos con la mente muy abierta a empaparnos de la cultura. O sea, sí vamos a extrañar la comida, vamos a extrañar muchas cosas de México, pero sabemos que es una oportunidad grandísima como para ponernos chiquiones. Pues, o sea, yo voy y todo lo que me puedan enseñar, hacer amigos de allá, poder hacer contactos, la verdad voy muy, muy emocionado con eso.
0: Miren, jóvenes, apliquen la del reportero. Bueno, yo al menos lo aplico. Cuando me dicen, oye, y tú, tal, miren, siempre que puedas, que vayas, estés donde estés, si en una banqueta te puedes sentar, siéntense. Si un burrito de lo que sea te da la vida, la oportunidad de disfrutar, disfrútenlo. Y si alguna persona caritativamente un vaso con agua te brinda, tómenlo. Es decir, disfruten el proceso, disfruten esta etapa y esta oportunidad que la vida les está dando, que no es para, que no cualquiera desafortunadamente la tiene. Entonces yo les aseguro que a la vuelta de un año que estemos platicando aquí, usted, su experiencia va a ser extraordinaria. Y también sus familias, me imagino yo que están haciendo el esfuerzo también para darles el soporte también económico. Si bien es cierto, van con todo pagado, pues hay gastos y hay necesidades que ustedes tendrán que cubrir también de su bolsa. ¿Están sus familias preparadas para ello?
1: Pues sí, de hecho, Germán y yo, pues, vivimos aquí en Cananea, somos de familia que es trabajadora, no nacimos en una cuna de oro y pues tenemos que esforzarnos, ¿verdad? Entonces, él y yo tuvimos la iniciativa de hacer una rifa por nuestra cuenta, entonces eso sería para nuestros gastos extra y pues obviamente también con el soporte de nuestra familia para cualquier emergencia, ¿verdad?
0: Ah, pues qué bueno, eso me da muchísimo gusto. Pues jóvenes, ¿qué le dirían, qué mensaje le dejan a la comunidad de Cananea y a la comunidad estudiantil, a los jóvenes? Ojalá, y me gustaría mucho que cuando ustedes regresen con esa experiencia puedan ir a compartirla a las preparatorias y bachilleratos, a esos jóvenes que van y que tienen, a lo mejor están entre que les vale y entre que no deciden todavía qué hacer con su vida, que es normal, todo mundo pasamos por ello, pero que puedan saber que hay historias de éxito, de tal éxito y de tal magnitud como lo que ustedes están a punto de vivir y como lo que en su momento vivió este joven Andrés también. Entonces, ¿qué le diría? Y entre que no deciden todavía qué hacer con su vida, que es normal, todo mundo pasamos por ello, pero que puedan saber que hay historias de éxito, de tal éxito y de tal magnitud como lo

0: odien, al contrario, que se quieran comer el mundo, que tomen las oportunidades y que se den cuenta de que si no es ahora, ¿cuándo?
1: Totalmente de acuerdo, totalmente de acuerdo. Igual, Germán, ¿qué mensaje le deja a la comunidad de Cananea y a los jóvenes de Cananea?
2: Justamente eso que menciona ahorita, de que somos una comunidad que tal vez parece enclavada en 35,000 habitantes, la cercanía. Tenemos mucha cercanía con nuestros rectores, con nuestros profesores, como mencionaba Cristal. Atrévanse. Yo tuve que trabajar también varios semestres y estar estudiando al mismo tiempo. Y me dije a mí mismo, ¿sabes qué? Voy a dedicarme un semestre completamente a la escuela, simplemente para ver qué pasa. Y pues gracias a Dios esto pasó. Más que nada, atreverse. Pierdan el miedo. La verdad que gracias a nuestra directora Nancy, por ejemplo, que siempre ha estado al pendiente, que siempre ha estado intentando ver cómo apoyarnos, de que ocupan transporte, o sabes que ocupan una camiseta, no sé, cualquier tipo de cosa, o en que los, siempre abierta a escucharnos en qué nos pueda apoyar. La verdad, a eso me refiero yo, hay mucha cercanía aquí en Cananea. Sí, tal vez somos poquitos, pero hay muchísimo talento, y como somos poquitos, créanme que se les va a apoyar y se les va a ver. Por eso agradecemos mucho a nuestra escuela, a nuestros rectores, Nancy, y a nuestros profesores.
1: Pues jóvenes, Dios los bendiga. Que tengan un muy buen viaje, que tengan una muy buena experiencia. Les reportan ahí el Soy Cobre de repente algo curioso, si les da tiempo. Y la verdad que va a ser un gusto darle seguimiento. Yo creo que eso nos faltó el año pasado, darle seguimiento a Andrés, así constante. A ver, Andrés, ¿dónde andas? ¿Qué hiciste? ¿Cuál experiencia? Porque ustedes, nadie les impide compartir sus experiencias en las redes sociales, ni con su familia, ni con... No van aislados, pues van a disfrutar, pero están en comunicación con todo el mundo. Entonces, me comprometo a darles mucho seguimiento. Créanme que con lo que ustedes transmiten aquí, de lo que disfrutan, uno se emociona y dice, qué padre, qué fregón, que estos jóvenes van allá y a representar muy dignamente a Cananea, que estoy segura que así va a ser, como lo hizo en su momento Andrés. Tercera generación de este intercambio con Taiwán, Sonora, Taiwán, y segunda ocasión en la que jóvenes cananenses pertenecientes al Tecnológico Nacional de México Campus Cananea pueden involucrarse, pueden participar y pues muy dignamente representar a esta institución, no por nada y no por presumir, como dice el gobernador, pero institución reconocida como la mejor en ingenierías en el país. Así que jóvenes, pues mucha suerte y quedamos en comunicación.
2: Muchísimas gracias.
0: Bien, muchas gracias. Igual claro queremos que sí. Aprovechar pues para agradecer precisamente al gobernador Alfonso Durazo, que pues es quien impulsa esta convocatoria, a CODESO, al Consejo de Desarrollo Sostenible de Sonora, y al gobierno del estado de Sonora por esta gran oportunidad, porque pues como dice usted, esto no cualquier joven, entonces pues agradecemos la oportunidad.
2: Muchas y pues también gracias a ustedes.
0: Y gracias a ustedes por invitarnos.
1: No, yo encantada de la vida, y hacemos el compromiso de platicar con ustedes a su regreso.
2: Seguro que sí, nosotros de mantenerlos en contacto e informándoles, sí, que andamos
0: mandando
2: haciendo
0: fotos y todo.
1: Ah, muy bien, me encanta la idea. Muchas gracias, jóvenes. Gracias, Germán Domínguez, Cristal García, jóvenes estudiantes del TEC de Cananea que van a intercambio a Taiwán. Gracias. Hacemos breve corte y volvemos. Gracias.

a un corte y regresamos en segundos. 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
1: Son las 9:19.
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0: Estamos de regreso y solo para retomar mensajes, los pendientes que tenemos acá con tanta información y tantos temas diversos que hemos abordado esta mañana y más quisiéramos abordar, pero pues el tiempo apremia. Híjole, aquí nos dan la pata de palo. 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Bueno, en cuestión de mensajes, en cuestión de reportes del auditorio, dice: buen día, Miriam, por medio de tu programa quiero hacer un llamado a las autoridades a ver si hacen caso. Se ocupa poner un señalamiento de alto acá en la colonia Ayuntamiento, es en la calle justo pasando las canchitas, lo que va de oeste a este tienen paso libre, y los que van de sur a norte o viceversa tienen que hacer alto, y como no hay señalamiento no lo hacen. Ya han ocurrido varios accidentes ahí, todavía después de que la riegan, verás qué vocabulario se cargan, dice. Ojalá y que la autoridad atienda, dice, este llamado. Pues ahí se lo compartimos directamente en este momento al Comisario General de Seguridad Pública de Cananea, el comandante Renato Serrano, que le envío un saludo y este reporte. Otro más dice: le faltó decir que también es el partido más señalado en el mundo por sus actos de corrupción y vínculos con el crimen organizado. Qué pena que pierdan su tiempo en campañas anticipadas cuando tienen al país sumergido en la desgracia. En el tema de Célida y Antonio Astiazarán, qué ligereza de Célida para decir que le ganará. Que le ganará la elección del 2024. Toño le ganó con más de 40,000 votos. Y le ganó Toño Astiazarán en Hermosillo, la alcaldía de Hermosillo, a Célida López. Saludos, Miriam, excelente día, nos dice Omar Lugo Patrón. Otro mensaje dice: hola, buenos días. Mire, oí por medio de sus noticias, a ver si ponen un poquito de atención. Va a pasar una tragedia y se van a lamentar. Aquí en la Jaime Sandoval hay un joven que anda en un patín y le pusieron un motor pequeño que hace demasiado ruido. pero deje usted el ruido, anda muy súper recio, no mide las consecuencias, va a llevarse a un niño o él mismo se va a accidentar. Ya lo reportamos al 911 y nomás no vienen las autoridades. Ojalá que hagan caso a este reporte porque sí está delicado. Muchas gracias y que tenga un excelente día lleno de bendiciones. Todo aquel aparato motorizado, tiene que seguir las reglas de tránsito, les guste o no les guste. No es un juguete ya si le pusieron un motor. Otro tema, ya también compartí esta información con el comandante Serrano. Los favores traen consecuencia y a los de a pie no nos llega nada, Célida, dice acá. Otro mensaje más, dice buenos días para comentar sobre los funerales de Rogelio Pacheco Iriqui. La misa será a las 12 en la iglesia, en la parroquia Nuestra Señora de Guadalupe, y a las 3 de la tarde sus funerales, nos dice Romelia, su hermana. Pues descanse en paz, Rogelio, de verdad, Rome, Gris, a Don California, a todos les, Jessy, mi querida amiga, Nayeli, a todos, de verdad que les envío un abrazo, a Marisol, a todos, Dios les dé sabiduría, les dé resignación y descanse en paz, Rogelio. Otro mensaje dice, resulta que el niñito René Luis Avechuco está cumpliendo 3 añitos de vida. René, te felicita tu familia, yo me sumo a esa felicitación, toda la gente aquí de Radio La Poderosa nos sumamos a esa felicitación con todo cariño. Que tengas un cumpleaños extraordinario, comas mucho pastel, te festejen, te den regalos y larga vida para René Luis Avechuco. Cómo no, con mucho cariño desde aquí, desde este espacio de Soy Cobre Noticias. Muy bien, otro mensaje, se solicita donadores de sangre para Mayra Alejandra Camacho Medina, puede ser cualquier tipo de sangre. La donación se tendría que hacer únicamente en la clínica 14 del IMSS en Hermosillo, entonces es para quien tenga pues parientes en Hermosillo, pueda ir a donar allá. Y si puede comunicarse también al 645-104-5988, repito, 645-104-5988, y recuerde siempre que su donación puede salvar vidas. Así que se solicita sangre para Mayra Alejandra Camacho Medina. Cualquier tipo de sangre sería de verdad de mucho apoyo, de mucha utilidad en este proceso y en este tratamiento médico que ella está siguiendo. Muy bien, otro mensaje dice, buenos días Miriam, dice, pienso que Toño Astiazarán puede ser un buen gobernador como lo fue el señor Guillermo Padres, dice este mensaje acá también. Y están realizando una actividad para ayudar al niño Carlo. Este domingo 30 de agosto estarán vendiendo tortas de pierna a solo 100 pesos. Todo lo recaudado será donado para el tratamiento médico oncológico del niñito Carlo, de 1 año 9 meses, hijito de Natalia Brambila. Entonces, mire, a la par de que no va a hacer usted comida, va a apoyar a este niñito a que él pueda continuar con su tratamiento oncológico. 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De verdad, hagámoslo. Yo sé que ya a veces a lo mejor usted apoyó y demás, pero pues se requiere más apoyo y yo no dudo en la buena voluntad y el cariño y la fraternidad de la gente de Cananea. Así que pues ahí está esa oportunidad de apoyar a este niñito, a Carlo, comprando una torta a 100 pesos. Está avisando también el gobierno municipal de Cananea que a partir del martes 25 de agosto se reanudan los cursos de natación en la alberca municipal Club de Leones con los siguientes horarios. De 3 a 4 de la tarde, el grupo de Pampers, que si mal no recuerdo son los niñitos más pequeñitos. De 4 a 5, principiantes. De 5 a 6, intermedios. De 6 a 7, avanzados. Se invita pues a niñas, niños y jóvenes inscritos a continuar aprendiendo y disfrutando esta actividad deportiva y muy divertida y actividad además que puede salvar también su vida. Entonces, y aprovechar los días que le quedan a este cálido verano para que continúen pues aprovechando también las instalaciones de la alberca pública municipal. También le recuerdo que el día de hoy llega hasta las Lomas Residencial el Día del Pueblo, este martes 25 de agosto en las Lomas Residencial con este programa de atención de proximidad también del gobierno municipal hacia los sectores de la comunidad. Va a haber jornada de limpieza, va a haber descacharre, va a haber atención de servicios públicos, de obras públicas, seguridad pública, puedes pagar ahí tus prediales si traes algún retraso, va a poder usted solicitar algún acta de registro civil, va a haber atención médica con el IMSS Bienestar, muchos otros servicios, van a estar regidores, va a estar ICATSON también, va a estar el Instituto del Deporte, va a haber un bazar de ropa. Entonces a toda la comunidad de ahí de la Loma Residencial, vaya y dígales esos ruidosos que andan ahí regándole que no tienen prudencia, también vaya y repórtelos. Para eso es, para que usted tenga a tiro de piedra a las autoridades municipales y les pueda hacer saber toda esta cualquier situación que se esté generando en este sector, en este caso el día de hoy en la Loma Residencial. Se sigue también con la limpieza de canchas, unidades deportivas y se está invitando a que ya que se está el ayuntamiento haciendo este esfuerzo de mantener, y que bueno, aparte es su responsabilidad mantener limpias las instalaciones deportivas, se conserven de esa manera. Hay que conservar las instalaciones en óptimas condiciones. Ayer también se hizo un donativo, la alcaldesa facilitó un equipo de mantenimiento de áreas exteriores a el área de UNEME, es un área médica, y ahí estuvo entregando también pues este donativo. Y también hubo una sesión del Comité Intersectorial Municipal que se convocó por la Coordinación General de Servicios de Salud de Sonora, que habla de el panorama epidemiológico municipal para prevenir el dengue, el Zika, chikungunya, paludismo. Entonces tienen que estar en coordinación también las autoridades y las instituciones en ese sentido. Bueno, con esto me despido. Nos escuchamos, si Dios quiere, el día de mañana a partir de las 8 de la mañana. Tengo muchos mensajes, ya me ando.
1: Tito, miren, para que no se quede también a las personas que han hablado, Avenida Sonora y calle 16. ¿Cómo se dice 16ava?
0: 16ava.
1: No, la 17.
0: Decimosexta.
1: Decimoséptima.
0: De la 17, decimoséptima.
1: Avenida Sonora y decimoséptima en la colonia Burócrata. Ahí pide la señora una raspadita, ¿no? Puntualmente, y se está en muy malas condiciones la calle. También ahorita que hablaban de cosas de la vialidad, los altos que están bajando el Llanito. Nos dice una señora que son tres altos, ¿no? Entonces, los que vienen de abajo subiendo la cuesta llevan la calle. Entonces, dice, la gente cree que es cuatro altos y se te dejan ir. Y entonces, pues ahí.
0: Entiendo.
1: Ahí termina, pues haciéndose un embudo, puede haber un accidente. Entonces, la gente que circula ahí el Llanito, la avenida Sinaloa y la calle Séptima, ¿será? Séptima, pues son tres altos, ¿no? Es los dos altos por la Sinaloa, por la Séptima, y lleva la calle el que viene, ¿no?
0: Sí, el que va subiendo.
1: Así es.
0: Bien, buen dato. Últimos mensajes entonces. Buenos días, dice, para pedirle a la presidenta que se dé la vuelta por la calle 5. Quinta Este, entre Durango y Chiapas, por favor, ya no sabemos por dónde pasar. Gracias, Miriam. Buen día, necesitamos recarpeteo en la calle Quinta Este, por favor, dice la presidenta. Buenos días, Miriam, con todo respeto, escucho a los políticos que buscan puestos y la pregunta, ¿por qué los mismos de siempre? En Cananea estamos igual. Dice, los mismos, ¿qué tan fregados están los partidos que no tienen opciones a otros candidatos y luego se avientan una campaña, obvio, con gastos de la nación y y de arriba les dictan quién será el oficial, el famoso dedazo, como fueron las elecciones pasadas. Pero también como pueblo somos algo apáticos, tampoco ofrecemos algo nuevo, estamos a la espera de lo que salga y falta también la participación de la gente. Luego, al final, para acabarla, andan haciendo coaliciones, una clara señal de que como partido individual no tienen fijos sus principios, que se tiene que apoyar en otros para lograr un registro o imponer un candidato para que mínimo alcancen una regiduría. Dice acá este mensaje tan claro y tan preciso. Dice acá otro mensaje, puro chapulines. Otro mensaje más dice: buenos días, Miriam, aquí en Agua Prieta es un desastre con eso de los niños en los carros. Yo ando por donde quiera y veo madres y padres que traen a los niños enfrente del volante como si fueran manejando, señoras que traen al niño en brazo izquierdo pegado a la puerta. Se imaginan un fuerte choque, ahí se mata el niño prensado en la puerta, y también motos que traen a todos los hijos. Están tres o más personas en la motocicleta, dice acá nuestro amigo el $80. Otro mensaje: buenos días, Miriam y Araceli, para preguntarle a Araceli qué resultados tiene de los playoffs de la Liga Mexicana, porfa, y que disfruten el cafecito, dice. Pues si les parece, retomamos mañana algo de lo deportivo. Janetita, si me ayudas con eso. Muy buen día, Miriam. Si puede mandar a un tránsito a la agropecuaria que pasan volando por no levantarse temprano. Y no hay ningún alto por toda la agropecuaria. Pues ahí también el llamado a la Comisaría General de Seguridad Pública, por lo menos que haya señalización. Con esto ahora sí me despido, le espero mañana aquí a la misma hora a través de Radio La Poderosa, la 104.7 de frecuencia modulada, y el resto del día en el Soy Cobre, que encantados de la vida seguimos compartiendo la información en nuestra página web y en las diferentes redes sociales. Mi nombre es Miriam Villavicencio y no se le olvide, no se ande haciendo chombito, limpie su pedacito. Así, solo así podremos lograr que Cananea sea un lugar digno, ya no para los de afuera o para los turistas, para nosotros mismos. Y ese legado y ese ejemplo lo dejemos a nuestros hijos. Hasta mañana. Gracias.

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7: Son las 9 con 40 minutos.
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0: muchas gracias.
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buenos días, buenos días, gente hermosa, pechochona de Canané y la región. ¿Cómo andamos? Le damos la bienvenida a las Maduritas Poderosas. Ya estamos a día martes 25. Martes 25 de agosto y hay que darle a la buena música, a la buena programación que tenemos para usted el día de hoy. Araceli Acuña los acompaña en esta calurosa mañana aquí en la Ciudad del Cobre, hay que decirlo. Pero si nos escuchan en otra parte decir, ay, calorcito a 36 grados, sí, para nosotros es calor. Arriba de los 30 ya hace calor acá en Cananea, ¿no? Le recuerdo que aquí estoy disponible para usted al 645-332-3366 y 645-113-6054. Las maduritas poderosas ya salen en la 104.7 de FM. Muy buenos días. Que todo lo que ande haciendo pues se salga perfectamente, sus quehaceres cotidianos, las cosas de harina y queso, ¿no? Que hay que hacer su trabajo, que le sea leve. Así que le mandamos un saludo aquí desde la Colonia Estadio, desde Cananea, Sonora, México, para el mundo. Países árabes, europeos y Tumbuctú, buenos días y vámonos. Porque, oiga, pues súbale, súbale radio, que comenzamos. Buenos días.

Y amanecimos románticas, me dicen. Pues ahorita voy a poner otro tipo de música para ese concepto tan erróneo que me tienen en esta mañana. Saludos, morra. Hoy por fin. 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

El día de ayer, el Pablo Ituarte se vistió de lujo para recibir el juego de estrellas de la Liga Municipal de Softball en la categoría femenil. Primero se dio inicio a las pruebas de campo, ¿no? En el corrido de bases, la ganadora fue Lilian Peña, de la selección roja del equipo de Capis de Naco. Tiro de catcher a segunda, Ashley Leal, selección azul del equipo Tec Cananea. El tiro del center field a home fue para Noemí Herúnez, de la selección azul, equipo Cromadas. Patazo más largo, Noemí Martínez, de la selección roja del equipo de Las Perres. Esos fueron los resultados que se dieron previamente al juego de estrellas en las pruebas de campo. Después, en un juego bastante cerrado, donde el picheo dominó por ambas escuadras, la selección roja derrota y deja en el campo a la selección azul 2-1. La victoria se la anotó Brenda Enríquez al pichar la ruta completa. Y la derrota fue para el relevo Carmen Gómez. Ninguna selección repitió ahí con el bat, ¿no? La MVP del encuentro fue la propia pitcher Brenda Enríquez. Y pues ahí gracias, ¿no? A la gente que estuvo apoyando a su jugadora, a su selección favorita, que bastante afluencia de gente hubo el día de ayer para ser lunes. Había bastante gente, así que pues ahí quedó lo que fue el juego de estrellas de la Liga Municipal de Softball de la categoría femenil. El día de hoy toca también juego de estrellas, pero de la categoría segunda fuerza. Selección roja contra selección azul se van a emprender en un duelo, obviamente pues también las pruebas de campo previo al encuentro. Hoy a las 7 de la tarde, a partir de las 7 de la tarde, inician con las pruebas de campo, después el juego de estrellas formados de la siguiente manera. De la selección roja están Bravos, Caguamosos, Toros, Zabalas y Troyanos. La selección azul, Cuadra, Carpinteros, Mantenimiento, Camiones, Duques y Warriors. Así que pues ahí está, invitados todos igual al Pablo Ituarte el día de hoy, a partir de las 7 de la tarde, el juego de estrellas de la categoría segunda fuerza.

Bueno, continuamos con más de La Buena Música en esta mañana. Aquí ya sabe que toda la información precisa y correcta la encuentra en La Poderosa. Te murió de amor, viene Remy Valenzuela. Nosotros seguimos.

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0: Son las 10 con 16 minutos. 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
3: Le decía que sí está haciendo calorcito, ¿no? Son 31 grados los que tenemos hasta esos momentos. Una máxima de 36, mínima de 19. Ya sabe, un día completamente soleado. Así que, pues ahí está. Si usted anda trabajando ahí al sol, pues cuídese, ¿eh? Échese un pañuelito, sombrerito, un sombrero vaquero si no tiene esos de palma, ¿no? Sería muy buena idea. Vámonos con la música. Vienen los Tigres del Norte. Mi buena suerte. Y luego nos vamos con Karol G y las 200 copas. La variedad musical aquí la encuentra. Usted quédese.

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Bueno, por acá nos hacen llegar los saludos ya en esta mañana. Ya escuchamos los temas musicales ahí anunciados, ¿no? A Tania Romero, por allá en Nuevas Casas, Grande, Chihuahua. La Poderosa siempre bien escuchadora, la señora, ¿eh? Hasta Nuevo Casas Grande, Chihuahua. Saludos ahí a la familia Romero en el Ejido Cuauhtémoc. Con mucho cariño nos solicita este tema musical. A ver.

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3: Son las 10:47.
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Bueno, mandamos el saludo a la Nana Mati. Nana Mati, hace mucho que no le mandaban saludos. Qué bárbaro, qué desconsiderado. De parte de su nieta Michelle, anda tomando cafecito, pues mochilas, ¿no? No, ya nos tomamos como un litro de café nosotros, ya sobra por la mañana. Ya ahorita después de las 12 ya vuelve a ser legal, ¿no? Saludos, Nana Mati, bendecido día. Acá le ponemos algo de Cristian Nodal que dice que le gustan todas y cada una de las canciones de Cristian Nodal.

Hoy celebramos alrededor del mundo el Día Internacional del Peluquero. El Día Internacional de los que cortan la greña, dice. Así que un saludo a todos los y las peluqueros y peluqueras de Canadá. Que hay muchos, ¿no? Muchos locales donde cortan el pelo, qué barbaro. Bueno, pero es que uno es peluquero, otro es estilista, otro es barbero, pero pues todo es el mismo fin, quitar pelo, ¿no? Vámonos, Dana Mati, ahí va ese tema musical. A ver, Cristian Nodal.

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2: Sonora se posicionó nuevamente como el principal productor de oro en México durante junio de 2026, con un volumen de 2.074 kilogramos de acuerdo con la estadística de la industria minero-metalúrgica, el INEGI. Tras la reapertura de la frontera para la exportación de ganado mexicano hacia Estados Unidos por Agua Prieta, autoridades estatales y federales reforzaron las acciones de vigilancia y contención contra el gusano barrenador del ganado, con la dispersión de un total de 7 millones de moscas estériles en Sonora. Un exfuncionario del gobierno de Sinaloa fue detenido en Estados Unidos durante un operativo antidrogas en el que aseguraron más de 204 mil pastillas de fentanilo. Se trata de Ricardo Verduzco Bernal, quien se desempeñó como director del Instituto Municipal del Deporte de Guasave y ocupó un cargo administrativo en el Instituto Sinaloense del Deporte durante la administración de Rubén Rocha Moya. Consulta esta y otra información en www.nuestrasnoticiasonora.com. Soy Cheri García y continuamos en una hora con más información en Nuestras Noticias Radiorama Sonora.
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vamos avanzando como no queriendo la cosa. Ya son las 11 de la mañana con 9 minutos. Así que espero que esté llevando usted a cabo una preciosa, hermosísima mañana aquí en compañía también de la buena música de La Poderosa. ¿Por qué no? Vamos a ir con algo que nos solicitaron de La Ley. Ahí saludos al Ejido Cananea Vieja, nos dijeron. El tema musical se llama Mentira.

0: Muchas gracias.
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3: Son las 11 con 16 minutos.
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6: Bien, estamos de regreso, son las 11 de la mañana con 17 minutos. 17 minutos, ya saben. Les recordamos que también estamos en vivo y en directo a través de la Poderosa Cananea. No es cierto, por ahí no. Por www.radioramasonora.com y www.soycobre.com. Además, nos puede escuchar en las Alexas, nada más. Échele, Alexa, ponme la Poderosa Cananea. Hoy, martes 25 de agosto, Peregrino, Ginés, Luis Rey y Mena son los onomásticos, que no lo habíamos comentado, se nos han ido 236 días, 129 nos quedan por delante. Así que, pues ya sabe, también un saludo muy, pero muy especial a todos los que están de cumpleaños, que festejan la vida. Les mandamos un saludo muy, pero muy especial. Y ya sabe el deseo, el keki, que nunca falta. Nos vamos a ir con algo romántico de la colombiana Shakira. Esto que lleva por nombre, Que Me Quedes Tú.

0: Correcto. Te lo aseguro.
1: Bien, son las 11 de la mañana con 27 minutos. Ahí quedó Angelito a cargo de Don Omar. 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

Muchas gracias, soy Araceli Acuña. Pásele extraordinario, si usted y Dios nos los permite. El día de mañana estaremos nuevamente dando lata con usted ahí en sus hogares, en su trabajo. Cuídese mucho, hasta mañana. Y además, súbele al pescadito, acompañé una buena ensalada y arroz, que ahí voy corriendo. ¡Vámonos! Con permiso. Hasta mañana.

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4: ¡Qué buena energía! Esto es subliminal, es en nombre de Dios y de los santos espíritus que nosotros, los videntes espirituales de este grupo de sanadores, recibimos descargas espirituales muy grandes, muy fuertes, muy poderosas, y esta nos aumenta nuestra capacidad, nuestro saber, para ayudarlo a usted, mi hermano, usted que en el amor es mal correspondido, usted que viene de fracaso en fracaso, que lucha, que trabaja, pero que ese centavo que Dios le socorre o le provee, no le rinde, se va fácilmente de sus manos. Usted que tiene tantos pleitos, tantos problemas, y que se le presentan problemas judiciales, problemas de orden espiritual, de orden familiar o de amistades, usted no sabe ni el por qué hay tanta desidia, tanto problema en contra suya. Vamos a hacer una vez más la oración de la confianza. Háganse la bendición conmigo. Ya todos saben la temática. Bien, hágase la bendición con el nombre del Padre, del Hijo y del Espíritu Santo. Amén. Digan todos: Padre, no le tengo miedo a la vida porque sé que tú estás conmigo, y confiado voy por el mundo en completa armonía, sabiendo que nada malo podrá pasarme. Amén y amén. ¿Qué me va a pasar malo si yo ando de la mano de Dios? Si yo tengo la fe en Dios y Dios en su palabra dijo, ayúdate, que yo te ayudaré. Si veo algún problema de orden espiritual, de orden de salud, de orden de suerte, de malos enemigos o de malos vecinos, de envidias y de hechizos, ya mismo voy a buscar en nombre de Dios al sanador Gabriel Díaz, acá en esta dirección.
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4: Amiguitos, amiguitas, qué lindo cuando nos visitan y las personas se predisponen a regalarnos sus testimonios en sus propias palabras.
6: ¿Qué tal, sanador Gabriel Díaz? Mi nombre es Jesús Alba. Quiero dar mi testimonio de vida de la ayuda que me brindó, ya que, como usted recuerda, años atrás yo batallaba mucho con opciones laborales aquí en México y quise emigrar a los Estados Unidos para poder tener un sustento personal y familiar. Quise cruzar aproximadamente 3 veces para Estados Unidos y por una u otra forma no pude hacerlo. La última vez casi muero por insolación, no tenía agua, no tenía comida y casi muero en el intento. Pero desde que acudí a usted, todo me empezó a ir bien. Pude cruzar a los Estados Unidos y ahora puedo decir que tengo una estabilidad económica muy buena, y así puedo enviarle dinero a mis familiares en México. Quiero darle las gracias, sanador Gabriel Díaz, por todo lo que hizo por mí, y Dios lo bendiga.
4: Gracias, gracias, muchas gracias por estas bellas palabras. Voy a leer un mensaje, dice: sanador Gabriel, yo me he estado atendiendo con el sanador Francisco. Me ha ido muy bien con él porque tenía una muy mala suerte. Él me preparó por medios astrológicos un numerito y me gané un dinerito. Él me dijo que hiciera una donación a donde yo quisiera hacerla y reuní a unas personas de mi colonia y a ella les di a cada una un poco. Yo estoy muy contento y agradecido porque con este dinerito pagué unos compromisos que tenía y mi negocio de tienda lo he mejorado. Soy Heriberto Ramírez. Nací el 20 de noviembre de 1976. Estimado don Heriberto, a usted gracias por haber compartido este bello mensaje con todos y con cada uno de nuestros oyentes. Es muy bonito que usted hable así, que diga que de corazón ganó, que de corazón le ha ido muy bien y que comparte. Esto es un mandato divino, es un mandato de Dios. Llamen ya, amigos y amigas, a este número. Llamen ya.
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4: Venga, visítenos, que el Señor Dios Todopoderoso les bendiga.
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0: Son las 12.
1: Con 2 minutos.
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2: Dos hermanos de 18 y 19 años de edad murieron ahogados la mañana de este lunes tras caer al canal de la Mesa Arenosa, cerca del área conocida como Las Cascadas, en San Luis Río, Colorado. Los jóvenes se encontraban a la orilla del canal para pescar cuando uno de ellos cayó al agua. Su hermano intentó auxiliarlo, pero también terminó dentro del cauce. Ambos fueron arrastrados por la corriente y no lograron salir con vida. La noche de este lunes, Estados Unidos emitió una alerta de viaje a Mexicali, Baja California, por alto riesgo de seguridad, y aunque no precisan por qué, se dice extraoficialmente que fue reportado el arribo a esa frontera de comandos de un cártel del crimen organizado. El gobierno de Estados Unidos está planeando retirar los visados de trabajo o negocios de miles de personas que, tras obtener estos permisos y entrar al país, realizaron una solicitud de asilo. El portavoz del Departamento de Estado, Tommy Picot, confirmó la existencia del plan. Consulta esta y otra información en www.nuestrasnoticiasonora.com. Soy Cheryl García y continuamos en una hora con más información en Nuestras Noticias Radiorama Sonora.
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6: Son las 12
7: con 19 minutos.
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4: Son las 12.
5: Con 46 minutos.
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0: es la
1: con un minuto.
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1: La reapertura del cruce de ganado entre Agua Prieta Douglas es un importante logro del gobierno federal y estatal al reactivarse, dijo Célida López, exsecretaria de Zagarpa, quien destacó la importancia económica de la reapertura para los productos sonorenses derivado del trabajo coordinado entre el gobierno de la presidenta Claudia Sheinbaum, el gobernador Alfonso Durazo, la Unión Ganadera Regional de Sonora y productores. Un juez federal de control vinculó a proceso a Fausto Corrales Rodríguez por su probable intervención en los delitos de encubrimiento en el caso de homicidio de Héctor Melesio Cuen Ojeda, ocurrido en Culiacán, Sinaloa, y falsedad de declaraciones rendidas ante una autoridad diversa a la judicial. El primer ministro de Ontario, Canadá, amenazó con cortar el suministro de electricidad y minerales críticos a Estados Unidos a medida que se intensifica la disputa comercial. Doug Ford afirmó el lunes que Trump ha subestimado la disposición de los canadienses a soportar dificultades económicas en lugar de ceder a la presión estadounidense. Consulta esta y otra información en www.nuestrasnoticiasonora.com. Soy Cheryl García y continuamos con esta y más información en unos momentos más en Nuestras Noticias Radiorama Sonora con Oralia Costa.
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3: Bienvenidos a todos nuestros amigos oyentes, todos los lugares donde hoy nos están sintonizando y escuchando. Quiero decir, en nombre de Dios y de la Virgencita, pare de sufrir. 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
3: Las 24 horas del día, las líneas psíquicas están abiertas para darle respuesta y orientación a sus dudas y a sus preocupaciones. Nos han enviado el WhatsApp a este mismo número mensajes. Voy a leer uno de ellos y dice: hola sanador, hágame el favor y me dice por qué me está yendo tan mal. ¿Por qué mi esposa me dejó hace un mes? Ella está con sus papás, pero no quiere regresar al lado mío. Ella se llama Eunice, nació el 4 de diciembre de 1985. Yo soy Alberto Ramírez, nací el 16 de febrero de 1973. ¿Será que puede ayudarme? Gracias. Estimado amigo, gracias por enviarme su mensaje y le respondo brevemente. Usted ha sido un hombre, lo voy a hacer directo, hermano, al hablarle. Primero la verdad ante todo. Usted ha sido un hombre tirano, muy machista con ella. Usted la ha tratado de una manera baja, ruin, porque la cela por todo y por nada, porque la trata mal de palabra y a veces la agrede físicamente. Ella se cansó, ella se aburrió, ella no le tenía a usted amor, sino miedo, temor. Por eso ella optó mejor en irse para donde los papás y lo hizo bien. Ahora, usted quiere recuperarla. Primero, ha de darse usted a la tarea de saber tratar a la mujer, de saberla querer, de saberla respetar, saber que ella es la madre de sus dos niños, que ella es su compañera, su esposa, que ella no es un títere, ella no es un objeto, ella no es una cosa para que usted la esté tratando de la manera en que lo ha hecho. Yo puedo ayudarlo para que ella vuelva a aflorar los sentimientos de amor por usted, pero usted debe cambiar primero. Estimado amigo, yo le agradezco el que me haya enviado este mensaje y claro que lo puedo ayudar. Primero cambie, visíteme y yo lo saco adelante en el amor. Gracias mil. Ya saben, mi gente.
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3: Cuando usted nos visite, en una entrevista, hágalo con la fe suya. No le pregunte al amigo, no, venga usted mismo. ¿Qué tal que el problema que usted tiene, su amigo o el que usted quiere o aprecia, él no quiera que usted se sane? ¿Qué tal que este sea un envidioso que está en contra de su alegría y de su felicidad? Venga, visítenos.
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3: 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Dios les bendiga.
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4: Es la una, con 19 minutos.
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¡Qué ole, qué ole! Muy buena tarde, muy buena tarde. ¿Cómo anda la raza? ¿Qué dice? Ya llegué, ya ando por acá. Raúl Morales, el Ufa Marufa te dice muy buena tarde. Bienvenute tutte. Bienvenidos a este programa que es de la raza y es para la raza. Hoy martes 25 de agosto. El día de hoy te felicito a ti que estás de cumpleaños. Felicidades a ti, cumpleañero, cumpleañera. Recibe este abrazo, esta felicitación poderosísima. A usted que está celebrando algún acontecimiento en especial, también le saludo con cuanto gusto. Los invito a que se queden conmigo. Recuerden, me voy a estar acompañando a este punto de las 5 de la tarde con buena música, buena programación y buen rollo. Es lo que le vamos a llevar hasta sus hogares, sus oficinas, sus vehículos, sus changarros, talleres, donde usted nos esté escuchando. Le vamos a estar acompañando hasta las 5 de la tarde, ya. Vamos a platicar rapidito del clima. Dice que hoy tenemos 36 grados. Para la noche se espera una mínima de 19. No hay probabilidad de lluvias. Hay 0% de probabilidad de lluvias. Así que hoy sí me voy a atrever a decirle no creo que vaya a llover, ¿no? Y si sí, es porque Tlaloc no me quiere. Oiga, para mañana la máxima...

Va a alcanzar, será de 36 grados, con una mínima de 20 y hay 24% de probabilidad de lluvias al día de mañana. Y para el jueves tenemos 35 como máxima, 20 como mínima y 23% de probabilidad de lluvia. Eso para... eso para el día de hoy, los próximos dos días. Tawini. ¿Qué les iba yo a decir? ¿Qué les iba yo a decir? Comunícate conmigo, comuníquense conmigo, usted que ya... está en la hora de la comida, está en la hora del lonche. A usted que está preparando los sagrados alimentos, también lo invito a que se comunique conmigo. Dígame el menú del día de hoy. ¿Qué van a deleitar o qué deleitaron? Recuerda 645-113-6054 y 645-33-233-66. Para que te comuniques conmigo, me pidas canciones, mandes saludos y así empecemos usted y yo esta tarde tan, tan agradable, ¿no? Vamos a iniciar con algo de la banda Tierra Sagrada y es el shot, porque es martes nomás, ¿no?

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10: Es la 1:34.
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2: Es la 1:51.
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Ya 8 minutos nos separan de las 2 de la tarde. Ya van a ser las 2, oiga. Y por acá están felicitando a Edwin García, que está de cumpleaños el día de hoy. Felicidades, Edwin, de parte del Chito. Pues muchas, muchas felicidades. ¿Qué plan? ¿No va a festejar, Edwin, o qué rollo? ¿Cómo está el show, pues? Show business. Por acá me están pidiendo una canción de Pesado, que justamente ya la tengo lista, ya está programada. Esta canción que lleva por nombre Te Voy a Amar.

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Son las 2 en punto. 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
2: Gobernador del estado, Alfonso Durazo Montaño, estrecha lazos con Arizona en pro de inversiones y empleo. Arizpe conmemoró a través de conferencias 380 años de historia y de legado a la entidad. El gobernador del estado, Alfonso Durazo, desde Agua Prieta, inaugurará el día de hoy el cruce de ganado hacia Estados Unidos tras un cierre de más de año y medio. Más información en soycobre.com y de 7 a 8 de la mañana en nuestras noticias Sonora con Sergio Valle.
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1: Y ya regresamos con usted, 2 de la tarde, las 14 horas, 2 de la tarde con 7 minutos. Saludos para usted que está chambeando, a usted que está en su trabajo en esta bonita tarde. Le mando el saludito a usted que está en casita, a usted que está en el carro, a la raza que nos acompaña a través del internet, también les mando el saludito en esta tarde.

A que se comunique conmigo, no se deje de comunicar, no deje usted de pedirme canciones, porque definitivamente usted tiene el control de esta programación, de este día y todos los días, ¿verdad? Por eso, vámonos con algo del conjunto Primavera, es lo que dice...

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5: Son las 2 con 22 minutos.
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4: Son las 2:35.
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36 minutitos. Ya le pegamos a las 2 de la tarde con 36 minutos, oiga. Qué bárbaro, ¿no? Qué bárbaro, tú. Gracias a toda la raza que se ha comunicado conmigo. Mil pero mil gracias. Saludos a la raza de Naco, de Nacosari, de Agua Prieta, de Esqueda, de Fronteras. ¿De dónde más? De Bacuachi, a la raza de Cuitaca. A todos los ranchos, a todos los ejidos que tan amablemente nos acompañan en esta bonita tarde. A mi raza, a mis amigos y amigas de los diferentes barrios y colonias de acá de Cananea, el saludo para ustedes también, oigan. A usted que me escucha en internet, mil pero mil gracias. Ya se la sabe, ya se la sabe. Si usted tiene alguna canción en especial que quiera escuchar en esta bonita tarde, neta, nomás comuníquete conmigo. Pídeme esa canción que quieres escuchar. Dime qué canción quieres bailar, cantar, disfrutar, dedicar. O esa canción que desde que se levanta uno en la mañana anda tarareando y tarareando y cantando un pedacito de una canción nomás y no puede sacársela a la cabeza. Dicen por ahí los que estudian el cerebro humano que eso pasa porque fue lo último que escuchaste involuntariamente, ¿no? Cuando te ibas a dormir. Y solamente, solo si usted la escucha, se le va a quitar automáticamente de la mente, ¿no? Pues ahí se la dejo al costo. Si tiene alguna canción en la cabeza, pues solicítala para que se te quite, ¿no? Y te deje en paz.

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1: Son las 2:51.
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0: son los minutos.
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5: Dispersan 7 millones de moscas estériles contra el gusano barrenador en Sonora. La Fuerza Naranja Movimiento Ciudadano invita a Sonora a creer tras asamblea celebrada en esta entidad con la presencia del senador Luis Donaldo Colosio Riojas, quien sigue sin definir si contenderá por la candidatura al gobierno de Sonora. CEA Cananea aclara información sobre calidad del agua en la colonia La Huerta. 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

0: Estamos de regreso a las 3 de la tarde, 3 de la tarde con 6 minutitos. Saludos para usted que va saliendo del trabajo, a las personas que salen a las 3 de la tarde. Les saludamos, mira, ya van a gusto a quitarse los zapatos, no, a ponerse las chanclas. A ponerse las chanclas, ¿no? Ay, no, esta alergia no me deja vivir. ¿Quién más, al igual que Johnny, anda batallando con este... con este clima tan alergioso? Qué enfadoso, ¿no, Las medias negras, porfa, dice. Ándale, pues, con gusto. Con gusto, ¿cómo no? Ya sabe que usted tiene el mando y el control de esta programación. Vámonos con los dulces a mi nena del Contacto Norte.
1: Buenas noches, continuamos con algo de los temas guapachosos con Biamberos, el Contacto Norte presente esta bonita noche. Síganse divirtiendo, bailando, se nombra Dulces a mi nena. ¡Arriba!

0: Ay,
1: esa era.
0: No, ¿verdad?
1: Es que nunca la había cantado realmente, la había oído nomás yo de lejos. De atrevido, aunque no, por complacer a la gente. Pero ahí estamos. Vamos a entregarles un saludo también muy especial también para saludos a Carmen Pérez y a mis amigos que me acompañan de por allá de Hermosillo, Sonora. Hola, pues, vamos a entregarles esta bien bonita semana, caballo. Hablamos borracho, todo quiere decir.
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4: Son las 3
5: con 21 minutos.
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6: Son las 3:34.
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3 de la tarde ya con 34 minutos, 3:34. A ver si capea, dice la canción. Dice por acá, buena tarde, puede mandar un saludo a Marisol, que trae la flojera al 100%. Ay, no, Marisol, hace mucho no te echaban a la radio, Marisol. Oye, Marisol, ya lo reiniciaste. Ya lo reiniciaste, Dice, no sé por qué me dijeron que te preguntara eso, Marisol, pero pues. Pero pues ojalá ya lo hayas reiniciado. Oye, que te ponga la canción de Cristian Nodal, la de Anoche me enamoré. ¿Te enamoraste anoche, Marisol? ¿Qué rollo?

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4: Son las 3 con 48 minutos.
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0: Son las 4 con un minuto.
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2: Se reactiva por Agua Prieta la exportación de ganado hacia Estados Unidos, da el banderazo de salida el gobernador Alfonso Durazo. Designan a Graciela Domínguez como sustituta de Rubén Rocha Moya en el gobierno estatal de Sinaloa. Canadá responde a Estados Unidos con aranceles de hasta el 50%. 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

Estamos de regreso ya a las 4 de la tarde con 5 minutos. Ya es la hora donde usted y yo vamos a disfrutar de esta rica, deliciosa y humeante tacita de café. ¡Qué rico, oiga! ¡Qué rico! Un cafecito a esta hora de la tarde. ¡Uf, amarufa! De maravilla, de maravilla cae, ¿no? Buena platiquita, buena musiquita. Cafecito a un lado, burrito de frijol al otro, o una concha, una dona, pastel, panecito ahí, unas galletas, uy, unas semitas, unos bizcochuelos. No, no, ¿qué anda haciendo, no? Por eso estamos como estamos. Así que usted tome cafecito, tome cafecito. Dice por acá, un saludo para el señor Teto, que anda en la mera chamba. No le puedo decir lo que me escribieron aquí, pero está chambeando muy duro, ¿eh? Con la canción de los tres amarradores. Pues así vamos a iniciar con esa canción a la hora del cafecito. Disfrútela, tome cafecito, relájese, platique gusto y escuche la buena hora del café acá en La Poderosa.

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9: Son las 4 con 34 minutos.
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3: Son las 4 con 52 minutos.
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1: Y eso dalo por hecho, percudida. Oigan, pues llegó la hora de yo decirles goodbye, no sin antes agradecer el favor de su atención. Gracias por haberme acompañado. Regreso el día de mañana, si Dios me lo permite. Por acá voy a estar en punto de la 1 de la tarde con más de la buena música y más de la buena programación, ¿ok? Sigue usted escuchando la buena sintonía, la buena compañía de La Poderosa. Y por acá nos andaremos escuchando. Raúl Morales, el Ufa Marufa te dice muy buena tarde, muchísimas gracias. Chécate el rolón con el que me voy a despedir. ¡Hora!

0: Son las 5 en punto.
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1: Amplía Secretaría de Salud en el país, farmacias del bienestar en 24 estados que ya están adheridos al programa del IMSS Bienestar. Gobernadora de Morena, Mara Lezama, suma 97 vuelos privados. El PAN pide investigar. El dengue baja 30% en México, pero se estima que pueda repuntar para el 2027.
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4: Bienvenidos a todos nuestros amigos oyentes, todos los lugares donde hoy nos están sintonizando y escuchando. Quiero decir, en nombre de Dios y de la Virgencita, pare de sufrir. Usted que trae tantas dificultades en la vida, usted que ha venido luchando y luchando para curar esa terrible, esa vieja enfermedad y no ha hallado, no ha encontrado